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2: Para mí, como siempre, fue un placer acompañarte y deseo que llegues muy bien a casa. Por favor, conduce con precaución.
1: A vuelta de rueda.
2: Tenemos complicadísimo el avance en Paseo de la Reforma, desde Circuito Gandhi hasta Prado Sur. Se complica mucho también el Eje Central, entre el Eje 2 Norte y Río Consulado.
1: Lento.
2: El avance es complicado en Montes Urales, entre Paseo de la Reforma y Paseo de las Palmas.
1: Ligera carga.
2: La encuentra sobre Año de Juárez, entre Ermita Iztapalapa y Circuito Interior.
1: Buen avance.
2: Aprovecha que ya está libre la avenida Jesús Reyes Heroles, desde Gustavo Vaz Prada hasta Hermosillo. También nos encontramos buen avance en Juan Escutia, de Circuito Interior hasta llegar a Tamaulipas.
1: Clima.
2: En este momento la temperatura marca 23 grados.
1: Gracias, Montserrat.
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3: Son las 6
4: con 4 minutos.
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2: 6:00 p.m. ya con 4 minutos, 6:04 en Radio Felicidad, 11:80 a.m. los mejores momentos, buen martes, 29 de septiembre del 2026, listos para acompañarte con buena música y con grandes momentos, una hora más para ti, aquí, por supuesto, también en iHeartRadio, donde quiera que estés, estamos juntos en la aplicación de radio número 1 en México y en el mundo. Como ya lo habíamos anticipado, el joven Gus ya está con nosotros en la consola digital. Hola Gus, bienvenido.
3: Gracias.
2: Él es Gus, y bueno, estará pues estos días con nosotros, ¿verdad? Un abrazo, por cierto, muy muy fuerte a mi querida Vivis. Bueno, pues también, en los reportes de tráfico y clima, Fer ya está lista para llevarnos por las calles de la Ciudad de México con el mejor destino y, por supuesto, con menos tráfico. A manejar con mucha precaución, la lluvia amenaza muy fuerte en esta tarde, entonces, por favor, hay que extremar precauciones. Nosotros la acompañamos con buena música hasta las 7 de la noche. A las 6:30 tengo el poema y 3 canciones que vienen para ti a partir de este momento. ¿Y qué cantantes, eh? Alejandro Fernández, Rocío Dúrcal y Juan Gabriel. He venido a pedirte perdón. 6:05 en Radio Felicidad. Buenas tardes.

Buenas tardes, gracias por estar con nosotros a través de Radio Felicidad 1180M, los mejores momentos, 6 de la tarde ya con 14 minutos, 6 con 14, contentos de poder estar a tu lado también a través de nuestra aplicación que se llama iHeartRadio. Contentos de poder estar siempre contigo y ojalá que te animes a ponerte en contacto con nosotros en el micrófono feliz de iHeartRadio. Entras a la aplicación, busca Radio Felicidad y vas a encontrar el micrófono. Ahí me puedes mandar saludos, peticiones, sugerencias, comentarios. Si quieres seguir cantando las canciones de José José en el karaoke que armamos ayer en el Parque de la China, que por cierto en Radio Felicidad pues ya estamos subiendo las fotos en nuestras redes sociales, también los videos. Muchas gracias por animarse a cantar y a participar siempre con Radio Felicidad. La pasamos genial y de nueva cuenta les mandamos un abrazo a toda la alcaldía Azcapotzalco y evidentemente a todos los que iban desde otras alcaldías como Iztapalapa, desde Ciudad Deza que también nos fueron a acompañar. Pues un abrazote y gracias por querer tanto al príncipe de la canción, José José. Son las 6:15, a las 6:30 tengo el poema, así que mientras tanto vamos con la música. Alejandro Fernández, y sé que esta canción te va a gustar, Tantita Pena. Buenas tardes.

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2: Hola, ¿qué tal? Que tengas excelente camino. Para mí es un gusto acompañarte y vamos con toda la información de las calles.
1: Manifestantes.
2: Cierran Avenida Central a la altura de Río de los Remedios con dirección a Ciudad Azteca. Esto en Ecatepec. Tus alternativas, Periférico, Circuito Exterior Mexiquense y vía Adolfo López Mateos.
1: A vuelta de rueda.
2: En Avenida 608 de Metro Deportivo Oceanía hasta Avenida 412. Hay intensa carga en Ermita Iztapalapa de Eje 3 Oriente hasta llegar a Avenida Tláhuac.
1: Ligera carga.
2: En Tasqueña de Avenida Tláhuac a Escuela Naval Militar. Con ligera carga en Sor Juana Inés de la Cruz de Avenida Texcoco a Bordo de Xochiaca.
1: Buen avance.
2: Aprovecha que no hay tráfico en Delfín Madrigal de Avenida de Limán a Eje 10 Sur.
1: Clima.
2: 22 grados. No le cambies. Te dejo en compañía de Manuel Orozco en Radio Felicidad.
1: Gracias, Fernanda.
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4: Son las 6.
5: Con 24 minutos.
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10: 6 de la tarde, ya con 24 minutos, 6 con 24, Luis Miguel, hasta que me olvides. Seguimos románticos en este martes, gracias por escuchar Radio Felicidad.

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2: Buenas tardes, es el momento del poema aquí en Radio Felicidad 1180 AM, los mejores momentos. Te mando un abrazo muy grande, muy fuerte. Y esto que quiero compartir contigo se titula Amor mal forjado. Hubieras dicho que no, cuando el hierro aún seguía frío y la mesa aún no estaba puesta. Continuabas con la cara indispuesta. Hubieras dicho que no, cuando guardado yacía el yunque y el fuego ardía lento, como tu rostro sin sentimiento. Hubieras dicho que no, y no me moldearías lento. Ahora dime que no, porque fuego lento no moldea lo que siento. De Manuela Calles, Amor mal forjado. El poema en Radio Felicidad, 23 minutos y serán exactamente ya las 7. Fuiste a Acapulco, Los Abson, ojalá que todo muy bien en Acapulco, en toda esa zona, ahora con esta nueva tormenta tropical que se está formando. Ya pasó el huracán, ahora hay nueva tormenta Rachel. Bueno, pues que todo fluye y todo esté bien, por supuesto. Vámonos con la música, 23 y las 7.

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3: Que tengas excelente camino y seguimos con más información.
2: Aviso.
3: Hay movilización de cuerpos de emergencia por accidente en la carretera México-Toluca pasando Lomas de Vista Hermosa con dirección a Toluca. Tómalo en cuenta y conduce con cuidado.
2: A vuelta de rueda.
3: En Constituyentes, de Avenida Bosques a prolongación Paseo de la Reforma. También hay intensa carga en Fray Servando de 5 de febrero a Eje 1 Oriente.
2: Ligera carga.
3: En Año de Juárez, de Ermita Iztapalapa, Circuito Interior. Hay asentamientos en semáforos en Eduardo Molina de Zaragoza a Eje 2 Norte.
2: Buen avance.
3: Aprovecha que no hay tráfico en Tlalpan de Río Churubusco a Eje 4 Sur.
2: Clima.
3: 22 grados. No le cambies. Te dejo en compañía de Manuel Orozco en Radio Felicidad.
2: Gracias, Fernanda.
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8: Son las 6.
1: Con 42 minutos. 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
10: Bonita tarde, 18 minutos para que sean las 7, 18 y las 7. Pimpinela y Diango, por ese hombre. Aquí en Radio Felicidad, solo aquí escuchas éxitos como estos y los mejores momentos. Un abrazo, buen martes.
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9 minutos para que sean exactamente ya las 7, 9 y las 7 a través de Radio Felicidad 1180M, los mejores momentos. Gracias por acompañarme en este martes 29 de septiembre. Solo tú. Ah, mi forma de sentir. ¿Quién es esa persona que te mueve esas vibras, te hace vibrar y evidentemente suspirar? ¿Qué cosas, no? Así es el amor. De repente llega alguien que mueve todo, que te cambia, te revoluciona, te inspira al mismo tiempo. Y si tú tienes aún la oportunidad de tener esa persona a tu lado, ya sea unos meses, años, pues ojalá que sigan disfrutando, viviendo y sobre todo empeñándose en que el amor no se vaya y no se escape. Hoy andamos inspirados en el amor y está el buen Gus aquí con nosotros, de amor. Bueno, pues que tenga usted una muy bonita tarde, ya nos vamos. Mañana a 6 de la mañana, Gustavo Alvite te espera con buena música. Yo regreso contigo de 3 a 7 a pasarla más que bien. Y bueno, pues gracias a Gus en los reportes, también muchas gracias a Fer, que se queda con todos ustedes hasta que el cuerpo aguante. Vamos con la música, gracias por seguirnos en iHeartRadio. José Luis Perales, ella y él. 8 minutos y serán las 7. Gracias por todo, hasta mañana.

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2: Que tengas excelente camino y seguimos con más información.
1: Aviso.
2: Hay movilización de cuerpos de emergencia por una volcadura en Vasco de Quiroga, cerca de la glorieta de Vasco de Quiroga en Santa Fe. Tómalo en cuenta y conduce con mucha precaución.
1: A vuelta de rueda.
2: En Río de los Remedios, de vidrio plano hasta la autopista México-Pachuca. Allí intensa carga en Río Mixcoac de Insurgente Sur a Revolución.
1: Ligera carga.
2: En Constituyentes, de circuito interior a periférico. Con asentamientos en semáforos en Eduardo Molina de Zaragoza a Eje 2 Norte.
1: Buen avance.
2: Aprovecha que no hay tráfico en Paseo de la Reforma de Eje 2 Norte hasta Avenida Hidalgo.
1: Clima.
2: 21 grados.
1: Gracias, Fernanda.
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2: Que tengas buen camino y seguimos con más información.
1: Manifestantes.
2: Continúan cerrando Avenida Central a la altura de Río de los Remedios con dirección a Ciudad Azteca, esto en Ecatepec. Tus alternativas, Periférico, Circuito Exterior Mexiquense y vía Adolfo López Mateos.
1: A vuelta de rueda.
2: En Viaducto Río de la Piedad de Río Churubusco a Zaragoza.
1: Lento.
2: En Anillo de Circunvalación de Mixcalco a Fray Servando. Vamos poco a poco en Avenida 8 de Calle 47 a Viaducto Río de la Piedad.
1: Ligera carga.
2: En Mariano Escobedo, de Circuito Interior a Laguna de Mairán.
1: Buen avance.
2: Aprovecha que no hay tráfico en Tlalpan de Río Churubusco a Eje 4 Sur.
1: Clima.
2: Nos mantenemos en los 21 grados.
1: Gracias, Fernanda.
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1: Son las 7.
0: Con 19 minutos.
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2: Que tengas excelente camino y seguimos con más información.
1: Aviso.
2: Por concierto de Juntos a las 8:30 en el Auditorio Nacional, considera afectación vial en Paseo de la Reforma. Utiliza como alternativas Presidente Mazarik, Calzada Chivatito y Periférico.
1: A vuelta de rueda.
2: En Avenida Revolución de Viaducto a San Antonio, hay intensa carga en Avenida 608 de Metro Deportivo Oceanía hasta Avenida 412.
1: Ligera carga.
2: En la autopista México-Pachuca de Periférico Río de los Remedios a Vía Morelos, con ligera carga en Calzada Legaria de Río San Joaquín a Puentes de Tacuba.
1: Buen avance.
2: En Paseo de la Reforma de Eje 2 Norte hasta Avenida Hidalgo.
1: Clima.
2: Ya tenemos 20 grados.
1: Gracias, Fernanda.
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1: Son las 7.
3: Con 42 minutos.
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3: Hola, ¿qué tal? Ya estoy de regreso con más información.
2: Aviso.
3: Tras la presencia de manifestantes, se reabre la circulación en Eduardo Molina a la altura de Oriente 159. Esto con dirección a Circuito Interior.
2: A vuelta de rueda.
3: En Río Mixcoac, de Insurgente Sur a Revolución.
2: Ligera carga.
3: En Calzada Ligaria de Río San Joaquín a Puentes de Tacuba. La autopista México-Pachuca con carga de Periférico Río de los Remedios a Vía Morelos. Y carga en semáforos en Eduardo Molina. De Zaragoza a Eje 2 Norte.
2: Buen avance.
3: Aproveche que no hay tráfico en Paseo de la Reforma de Eje 2 Norte hasta Avenida Hidalgo.
2: Clima.
3: 19 grados y esperamos una mínima de 15 grados.
2: Gracias, Fernanda.
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0: Son las 8
1: con 4 minutos. 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
4: Que tengas el mejor de los caminos.
5: Aviso.
4: Por concierto de Juntos a las 8:30 en el Auditorio Nacional, considera afectación vial en Paseo de la Reforma. Utiliza como alternativas Presidente Masaryk, Calzada Chivatito y Periférico.
5: Accidente.
4: En Río Consulado, antes del Metro Misterios, con dirección a La Raza. Tómalo en cuenta y conduce con mucha precaución.
5: A vuelta de rueda.
4: En Insurgentes, de Montevideo a Río de los Remedios. Hay intensa carga en Río Miscuac, de Insurgentes Sur a Revolución.
5: Ligera carga.
4: En Avenida Revolución, de Viaducto a San Antonio.
5: Buen avance.
4: Aprovecha que no hay tráfico en Avenida Chapultepec, de Bucareli a Insurgentes.
5: Clima.
4: 19 grados y esperamos una temperatura mínima de 15 grados.
5: Gracias, Fernanda.
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3: Son las 8
1: con 23 minutos.
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2: Qué gusto acompañar tu camino y seguimos con más información.
1: Aviso.
2: Hay corta la circulación en República de Cuba a partir de República de Chile por obras. Tus alternativas, Isasaga y Eje Central.
1: A vuelta de rueda.
2: En circuito interior de Ejército Nacional a La Raza. Hay intensa carga en Avenida 608 de Metro Deportivo Oceanía hasta Avenida 412.
1: Ligera carga.
2: En la autopista México-Pachuca de Periférico Río de los Remedios a Vía Morelos. Avenida Revolución con carga de viaducto a San Antonio.
1: Buen avance.
2: Aprovecha que no hay tráfico en Primero de Mayo de Gustavo Vaz a Periférico.
1: Clima.
2: Nos mantenemos en los 19 grados. Esperamos una temperatura mínima de 15 grados.
1: Gracias, Fernanda.
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1: Son las 8.
3: Con 44 minutos.
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2: ¿Qué tal? Ya estoy de regreso con más información.
1: Aviso.
2: Por la lluvia se implementa marcha lenta de seguridad en las líneas 2, 3, 4, 8 y 9 del metro. Tómalo en cuenta.
1: A vuelta de rueda.
2: En Insurgentes, de Montevideo a Río de los Remedios.
1: Lento.
2: En Zaragoza, de Telecomunicaciones a República Federal. Vamos poco a poco en Conscripto, de Boulevard Pípila a Periférico.
1: Ligera carga.
2: En Circuito Interior de Constituyentes a Benjamín Franklin. Con asentamientos en semáforos en Eje 6 Sur de Patriotismo a Insurgente Sur.
1: Buen avance.
2: Aprovecha que no hay tráfico en Chapultepec de Bucareli a Insurgentes.
1: Clima.
2: 19 grados.
1: Gracias, Fernanda.
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1: Son las 9.
0: Con 2 minutos. 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
2: Hola, ¿qué tal? Ya estoy de regreso con más información.
0: Aviso.
2: Hay un choque en periférico cerca de San Antonio con dirección a Viaducto Miguel Alemán. Conduce con mucho cuidado.
0: A vuelta de rueda.
2: En Avenida Central de Avenida 412 a Río de los Remedios. Se complica el avance en circuito interior de Marina Nacional a Ricardo Flores Magón.
0: Ligera carga.
2: En Calzada Legaria de Río San Joaquín a Puentes de Tacuba. Con asentamientos en semáforos en Doctor Río de la Loza de Avenida Cuauhtémoc a Eje Central.
0: Buen avance.
2: Aprovecha que no hay tráfico en Eje 1 Norte de Metro Pantitlán a Boulevard Puerto Aéreo.
0: Clima.
2: 19 grados y esperamos una mínima de 15 grados.
0: Gracias, Fernanda.
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1: Son las 9
2: con 21 minutos. iHeartRadio es la aplicación y página oficial para escuchar Radio Felicidad 1180 AM, los mejores momentos.
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2: Que tengas el mejor de los caminos.
1: Aviso.
2: Evita sanciones. En septiembre y octubre debes verificar si tus placas terminan en 3 o 4 y si tienes engomado rojo.
1: Accidente.
2: En periférico cerca de viaducto con dirección a Barranca del Muerto. Tómalo en cuenta y conduce con mucha precaución.
1: A vuelta de rueda.
2: En Insurgentes de Montevideo a Río de los Remedios.
1: Lento.
2: En Constituyentes de prolongación Paso de la Reforma a Observatorio. Vamos poco a poco en viaducto Miguel Alemán de Medellín a Tlalpan.
1: Ligera carga.
2: En Doctor Río de la Loza de Avenida Cuauhtémoc a Eje Central. Con carga en semáforos en Florencia de Chapultepec a Paseo de la Reforma.
1: Buen avance.
2: En Primero de Mayo de Gustavo Vaz a Periférico.
1: Clima.
2: 18 grados marca el termómetro.
1: Gracias, Fernanda.
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1: Son las 9.
0: Con 41 minutos. 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
3: Qué gusto acompañarte y seguimos con más información.
2: Aviso.
3: Hay un choque en Río Consulado pasando el metro Valle Gómez con dirección a Eduardo Molina. Tómalo en cuenta, conduce con cuidado.
2: A vuelta de rueda.
3: En circuito interior de Marina Nacional a Ricardo Flores Magón.
2: Lento.
3: En prolongación División del Norte de Glorieta de Vaqueritos hasta Avenida Muchuguarda. Vamos poco a poco en viaducto Miguel Alemán de Medellín a Tlalpan.
2: Ligera carga.
3: En Eje 1 Norte de Boulevard Puerto Aéreo a Metro Pantitlán.
2: Buen avance.
3: Aprovecha que no hay tráfico en Aquiles Herván de Eje 4 Norte a Calzada México-Tacuba.
2: Clima.
3: 18 grados.
2: Gracias, Fernanda.
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0: Son las 10.
1: Con 4 minutos.
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2: Qué gusto acompañar tu camino.
1: Aviso.
2: Mañana no circulan los autos con holograma 1 y 2 de verificación con engomado rojo, terminación de placas 3 y 4.
1: Lento.
2: En viaducto Miguel Alemán de Medellín a Tlalpan. Vamos poco a poco en viaducto Río de la Piedad de Metro Ciudad Deportiva a Zaragoza.
1: Ligera carga.
2: En Doctor Río de la Loza de Avenida Cuauhtémoc a Eje Central. Con asentamientos en semáforos en Eje 6 Sur de Patriotismo e Insurgente Sur.
1: Buen avance.
2: Aprovechen que no hay tráfico en Río Consulado de Gran Canal a La Raza.
1: Clima.
2: 18 grados y esperamos una temperatura mínima de 15 grados.
1: Gracias, Fernanda.
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4: Son las 10
5: con 22 minutos.
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2: Qué gusto acompañar tu camino y seguimos con más información.
1: Aviso.
2: Continúa cerrada la circulación en Chimalpopoca entre 5 de febrero y San Antonio Abad. Esto debido a obras. Tu alternativa, Eje 2 Sur.
1: A vuelta de rueda.
2: En Insurgentes, de Montevideo a Río de los Remedios.
1: Lento.
2: En Viaducto Miguel Alemán de Medellín a Tlalpan.
1: Ligera carga.
2: En Circuito Interior de Constituyentes a Benjamín Franklin. Tenemos carga en semáforos en Florencia de Chapultepec a Paseo de la Reforma.
1: Buen avance.
2: Aprovecha que no hay tráfico en Avenida Quelatao de Zaragoza a Eje 6 Sur. Libre en Calzada Chivatito de Constituyentes a Paseo de la Reforma.
1: Clima.
2: 18 grados y esperamos una mínima de 15 grados.
1: Gracias, Fernanda.
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3: Son las 10.
4: Con 43 minutos.
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6: Que tengas excelente camino y empezamos con la última hora de información vial.
0: Aviso.
6: Mañana no circulan los autos con holograma 1 y 2 de verificación con engomado rojo, terminación de placas 3 y 4.
0: Accidente.
6: En Avenida Central, pasando Avenida 412 con dirección a Impulsora. También hay un choque en viaducto pasando Cuauhtémoc con dirección a Tlalpan. Tómalo en cuenta y conduce con precaución.
0: Lento.
6: En Insurgentes, de Montevideo hasta Acueducto de Guadalupe.
0: Ligera carga.
6: En Ermita Iztapalapa de Eje 3 Oriente hasta llegar a Avenida Tláhuac. Con asentamientos en semáforos en Doctor Río de la Loza, de Avenida Cuauhtémoc a Eje Central.
0: Clima.
6: 18 grados y esperamos una temperatura mínima de 15 grados.
0: Gracias, Fernanda.
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2: ¿Qué tal? Para mí es un gusto acompañar tu camino y vamos con toda la información de las calles.
0: Accidente.
2: En Avenida Central, pasando Avenida 412 con dirección a Impulsora.
0: Aviso.
2: En septiembre y octubre debes verificar si tus placas terminan en 3 y 4 y si tienes engomado rojo.
0: Lento.
2: En viaducto Miguel Alemán de Medellín a Tlalpan.
0: Ligera carga.
2: En Doctor Río de la Loza de Avenida Cuauhtémoc a Eje Central. Con carga en Eje 1 Norte de Boulevard Puerto Aéreo a Metro Pantitlán.
0: Buen avance.
2: Aprovecha que no hay tráfico en Congreso de la Unión de Eje 4 Sur a Fray Servando. Libre en Canal de Río Churubusco de Canal de Apatlaco a Eje 3 Sur.
0: Clima.
2: 18 grados y esperamos una temperatura mínima de 15 grados.
0: Gracias, Fernanda.
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0: Son las 11.
1: Con 21 minutos. 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
2: Que tengas el mejor de los caminos.
1: Aviso.
2: Recuerda que la línea 3 del cablebús va de Los Pinos, Constituyentes, hasta Vasco de Quiroga. Su horario de servicio es de lunes a viernes de 5 de la mañana a 11 de la noche. Sábados de 6 de la mañana a 11 de la noche. Domingos y días festivos de las 7 de la mañana hasta las 11 de la noche. El costo del viaje es de 7 pesos.
1: Ligera carga.
2: En Eje 1 Norte de Boulevard Puerto Aéreo a Metro Pantitlán. También ligera carga en prolongación División del Norte de Glorieta de Vaqueritos hasta Avenida Muyuguarda. Asentamientos en semáforos en Doctor Río de la Loza de Avenida Cuauhtémoc a Eje Central.
1: Buen avance.
2: Aprovechen que no hay tráfico en Avenida Gelatao de Zaragoza a Eje 6 Sur.
1: Clima.
2: 18 grados y esperamos una temperatura mínima de 15 grados.
1: Gracias, Fernanda.
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1: Son las 11.
0: Con 42 minutos.
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2: Deseo que pases una excelente noche. Para mí fue un gusto acompañar tu camino y me despido con esta última información vial.
0: Aviso.
2: Mañana no circulan los autos como los

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2: No olvides tu paraguas.
0: Gracias, Fernanda.
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3: Son las 5.
4: Con un minuto.
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3: Son las 10 con 20 minutos.
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2: ¿Qué tal? Excelente mañana. Vámonos con más información de las calles.
1: Aviso.
2: Tenemos cerrada la circulación por obras en Avenida 503 de Avenida 508 al Eje 4 Norte. El sentido opuesto se habilita en doble sentido.
1: Buen avance.
2: Radial Toltecas, libre de Río Lerma a la autopista México-Querétaro. Tenemos Presidente Mazarit con el avance libre de Lope de Vega hasta Molier. En Paseo de la Reforma, nada te detiene del circuito interior al periférico. Y tenemos el Eje 10 Sur con el avance sin problemas de Pacífico hasta llegar a Cerro del Agua.
1: Clima.
2: La temperatura en estos momentos está en los 14 grados y esperamos alcanzar una máxima de 21 para esta tarde. Ya viene Gustavo Alvite, aquí a Radio Felicidad.
1: Gracias, Gaby.
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0: Pues Dalia Paula ya extendió este grito por allá por la zona Esmeralda, ya todo el mundo se despierta.
1: Sí. Ah, también.
2: Hasta allá llega.
0: Así es. Sí. No. Bueno, pues ya usted. Para que vea usted que se va internacionalizando, ¿eh?
1: Sí, se está popularizando el grito.
0: Bueno, señoras y señores, ¿cómo están ustedes? Qué gusto nos da encontrarnos con sus mercedes todos los días.
1: Sí, es un gusto. Oye, cerramos el mes hoy.
0: No me digas.
1: Ya, se nos va septiembre.
0: ¿Es una decisión tuya o así es?
1: No, oficialmente dice 30 de septiembre.
0: Ok.
1: Ya... Lo despedimos, Gus.
0: Señoras y señores, entramos al mes que es clásico del otoño.
1: Sí, otoño.
0: Que es el mes de octubre. Pues que les vaya muy bien en octubre, sinceramente. De verdad que, oiga, usted tengan muchas cosechas de todo lo que hagan. Recuerde usted que la vida devuelve todo aquello que le ofrecemos.
1: Eso siempre, Gus.
0: Corregido y aumentado.
3: Sí, señor.
0: Entonces, piense antes de hacer cualquier tipo de actividad. Que les vaya muy bien. Preséntense, jóvenes, por favor.
1: Primero las ladies.
2: Aquí su servidora, Dalia Paula Félix Chávez.
3: ¿No era Diana?
2: No.
0: Dalia.
1: Dalia con todo. Aquí, sí. Siguiendo en el orden, su servidor Diego Armando Islas, el niño de la luna en la producción. Buenos días.
0: Es Gaby Hernández, que no está en nuestra... No está en nuestra cabina. Saludos la cuestión climática y de tránsito, y mi nombre es Gustavo. Vamos a darle, señores y señores, que tengan un buen día.

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2: Hola, ¿qué tal? Es un gusto para mí acompañarte y traerte más información de las calles.
1: Aviso.
2: Déjame platicarte que hoy no circulan los autos que tengan holograma 1 y 2 de verificación con engomado rojo, terminación de placas 3 y 4. Además, el costo de la verificación vehicular en la Ciudad de México para los hologramas doble 0, 0, 1, 2, rechazo y evaluación técnica es de $765 para que lo tomen en cuenta.
1: Lento.
2: Tenemos complicaciones en el avance sobre Avenida 503 y es que vas a encontrar cerrada la circulación de Avenida 508 al eje 4 Norte. Así que el sentido opuesto está habilitado para circular en ambos sentidos.
1: Buen avance.
2: Tenemos el avance libre sobre Arquímedes de Paseo de la Reforma hasta llegar a Presidente Masaryk.
1: Clima.
2: La temperatura 16 grados.
1: Gracias, Gaby.
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0: Son las 6
1: con 22 minutos.
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1: Señoras y señores, vamos a citar hoy a Rubén Darío. Rubén Darío fue un famoso político y poeta nicaragüense, escritor en general, aunque también poeta. Fíjense que si usted ha oído aquello de que juventud divino tesoro, bueno, pues corresponde a una... Es la primera línea de la canción de Otoño en Primavera que firma Rubén Darío. Y el primer verso dice: juventud divino tesoro, ya te vas para no volver. Cuando quiero llorar no lloro, y a veces lloro sin querer. Pero este hombre es trascendente, está considerado como un poeta destacadísimo entre los primeros latinoamericanos. Esta frase dice: no dejes apagar el entusiasmo, virtud tan valiosa como necesaria. Trabaja, aspira, tiende siempre hacia la altura.

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2: Hola, ¿qué tal? Es un gusto para mí acompañarte y traerte más información de las calles.
1: Aviso.
2: Déjame platicarte que hoy no circulan los autos que tengan holograma 1 y 2 de verificación con engomado rojo, terminación de placas 3 y 4. Además, el costo de la verificación vehicular en la Ciudad de México para los hologramas doble 0, 0, 1, 2, rechazo y evaluación técnica es de $765 para que lo tomen en cuenta.
1: Lento.
2: Tenemos complicaciones en el avance sobre Avenida 503 y es que vas a encontrar cerrada la circulación de Avenida 508 al eje 4 Norte. Así que el sentido opuesto está habilitado para circular en ambos sentidos.
1: Buen avance.
2: Tenemos el avance libre sobre Arquímedes de Paseo de la Reforma hasta llegar a Presidente Masaryk.
1: Clima.
2: La temperatura 16 grados.
1: Gracias, Gaby.
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1: Son las 6.
3: Con 40 minutos.
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1: A ver, entre el niño de la luna y Dalia Paula, aquí está el mañanero de hoy.
2: Muy bien, comienza por favor, Dalia Paula.
3: Siente que sus articulaciones ya no responden. ¿Qué,
1: perdón? ¿Cuáles son las articulaciones?
3: Está... que son otras. Son
4: es pupila están... del niño de la luna.
2: Estudió arquitectura.
1: A ver, empezamos de nuevo.
3: Siente que sus articulaciones ya no responden como antes.
5: Aceite de caguama.
3: Le duele al caminar, subir escaleras o incluso al levantarse de la cama.
5: Aceite de caguama.
3: Hoy quiero compartir con ustedes un jugo natural, delicioso.
5: Aceite de caguama.
3: Para mantener sus articulaciones fuertes y saludables. Solo necesita una zanahoria grande, una taza de piña, media taza de papaya, un poco de cúrcuma, una pizca de pimienta negra, el jugo de un limón y una taza de agua o agua de coco.
1: A ver, el niño de la luna, que repita los ingredientes, ver, por favor.
2: A ver, apúntenle, apúntenle. Sí. Ya están. Una zanahoria grande, una taza de piña, media taza de papaya, un poquito de cúrcuma, una pizca de pimienta negra, el jugo de limón y una taza de agua o agua de coco.
1: ¿Y luego?
2: Ahí está.
3: Todo esto se licúa, lo cuelas y desea. Ajá. Y listo, obtendrá un jugo lleno de antioxidantes, vitaminas.
1: ¿De qué?
3: Antioxidantes. Antioxidantes. Y propiedades antiinflamatorias que ayudan a cuidar sus articulaciones desde adentro. Tómelo por las mañanas, unas 3 o 4 veces por semana, y notará cómo su cuerpo lo agradece. Recuerde, usted merece sentirse bien y moverse sin dolor.
5: Aceite de caguama.
1: Pues si fue usted uno de los pocos que le entendió.
2: A ver, sírvenos, señor Fabián Cortés, sí, claro, por favor.
1: Cuide sus articulaciones.
4: Sí, sí, sí. Ya la base de todo,
1: pues. Lo va a probar.
2: Ese es mío, que se derramó.
4: Ah, chéquenle, ¿cómo está? No, quedó muy rico, ¿eh? El niño de la luna dice que está.
2: Siento que han sanado mis articulaciones.
1: Provecho, jóvenes, y ojalá que les dé bienestar, salud, que les guste además el sabor.
2: Está muy rico.
1: ¿Sí? Sí. Provecho.
3: Oh, my God.

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4: Es un gusto para mí seguirte acompañando y traerte más información.
3: Aviso.
4: Tenemos servicios de emergencia laborando en la autopista México-Querétaro, a la altura del kilómetro 127 con dirección a Querétaro de

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2: Son las 7
3: con 5 minutos.
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Se llamaba Héctor Juan Pérez Martínez, y adoptó el nombre de Héctor Lavoe como nombre artístico, y se convirtió en, yo creo que uno de los más destacados y trascendentes soneros de la música afroantillana en el mundo. Fíjese usted que Héctor Juan Pérez Martínez, o Héctor Lavoe, nació en un lugar muy humilde, Machuelo Abajo, Ponce, Puerto Rico, el 30 de septiembre de 1946, un día como hoy. Y resulta que fue el más pequeño de sus hermanos, fueron seis, y cuando tenía apenas 3 años murió su mamá y fue el primer dolor que le dio la vida. Su papá se ganaba la existencia cantando en bares, tocando la guitarra, y le enseñó a tocar tempranamente la guitarra a Héctor Lavoe. Luego lo inscribieron en una escuela de música, y este niño, el papá quería que fuera saxofonista, pero pues el saxofón no le llamó la atención, le llamó más la atención cantar, y un día determinó irse a vivir a Nueva York. Su papá se oponía porque resulta que el hermano mayor de esa familia había emigrado también de Puerto Rico a Nueva York y había muerto en un accidente. Entonces esto había predispuesto al papá de Héctor Lavoe. Sin embargo, Héctor se fue de todas maneras, llegó de 16 años. Él pensaba que Nueva York era una ciudad hermosísima y se encontró con enormes basureros y mucha miseria en los barrios latinos. Pero aún así, pues siguió cantando, fue de todo maletero, hizo de todo para sobrevivir, y resulta que se encontró a Johnny Pacheco, otra gran figura de la salsa, que se lo llevó a los lugares donde se cultivaba la música afroantillana. Y entonces ahí se fue metiendo entre los músicos Héctor Lavoe, y todo el mundo pues le halagaba porque vaya que cantaba muy bien. Él fue admirador, oiga usted esto, admirador de Daniel Santos. Siempre lo dijo que Daniel Santos había sido su inspiración. Pues resulta que pues ya se fue relacionando con los músicos y de repente lo encontró ni más ni menos que Willy Colón, otra de las figuras señeras de la música afroantillana, y lo invitó a cantar en su orquesta, y usted ya sabe el resto de la historia. Murió muy joven Héctor Lavoe, la verdad, es una verdadera lástima que haya muerto de 40 y tantos años, cantante, productor musical puertorriqueño. Dice que grabó en una marca disquera que quebró, y resulta que el correspondiente a la Secretaría de Hacienda de los Estados Unidos incautó los discos que él había grabado, y de repente alguien se los encontró por ahí y se los propuso a Jerry Masucci. Jerry Masucci fue el que denominó a la música afroantillana, o redenominó a la música afroantillana como salsa, y en su marca de discos Fania nació la historia de Héctor Lavoe y con Willy Colón. Luego se separaron, pero bueno, señoras y señores, así es que fundador del movimiento de la salsa, Héctor Lavoe. Señoras y señores, grandes, grandes canciones las interpretadas por Héctor Lavoe. Entonces, pues hoy sería día de su cumpleaños, 7:09 a.m. Son ustedes muy gentiles de estar con nosotros. Somos en la dirección técnica el terrible FOB. Fabián Cortés, que en el apellido tiene la fama. Gaby Arenas, que ya les está informando desde las 6, clima y tránsito. Mi nombre es Gustavo Alvite. 7:10 a.m. Gloria Estefan, con los años que me quedan. Una canción que acude a la melancolía de la gente, que le pega donde mero duele y que le remueve recuerdos. Y dice... Sí.

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1: Hola queridos amigos, este es el sonido de el trío de los astros. Son las 7 de la mañana con 19 minutos. Un día en la historia presenta a Ovidio Hernández Gómez. Este señor nació el 31 de diciembre de 1933 en Poza Rica. Y fíjense que Ovidio Hernández, primera voz de los astros, aquí en esto que está usted escuchando, resulta que fue descendiente de franceses. Bueno, toda esa zona, San Rafael, Martínez de la Torre, muchas poblaciones de Veracruz, fueron, pues este... tiene muchos vestigios de franceses. Los franceses, ¿se acuerda usted que llegaron por Veracruz a cobrar una cuenta a México? Y se vinieron caminando y pues este se les ofrecieron muchas cosas. Y entonces así hay mucha gente de ojos de color en aquellas serranías del el estado de Veracruz. Queridos amigos, Ovidio Hernández Gómez. Pues cantante, músico de... el trío de los Panchos, pero antes ilustramos con los astros porque fue ahí donde debutó como primera voz y luego con los Galantes. Aquí están los Galantes y su gran éxito, Novia Mía. La primera voz también fue Ovidio Hernández. La verdad es que este hombre es muy estimado en la zona donde nació, al grado de que donde se reúnen los músicos en Poza Rica, que antes se llamaba Garibaldi, de alguna manera replicando el fenómeno de la Ciudad de México, lo cambiaron por plaza de el trío de los Panchos, pero en honor de Ovidio Hernández. De ascendencia francesa y madre mexicana, fue el más pequeño de 5 hermanos y cuando tenía 18 años decidió vivir solo, desempeñó varios trabajos y un día llegó a la capital de la República y se encontró con los astros que lograron varios éxitos en la mera época de los tríos y luego con los Galantes. Y un día los Panchos necesitaron una primera voz y ya le habían echado el ojo a Ovidio Hernández. Y contrastaban mucho las edades de El Güero Gil y de Chucho Navarro con el muy joven Ovidio Hernández. En ese tiempo, por cierto, que no sé qué ocurrió en el Teatro Blanquita, que floreció en la calzada de Tlalpan una gran carpa. Y ahí lucieron los Panchos, o hicieron los Panchos una gran época. Esta canción es muestra de aquella época de los Panchos con Ovidio Hernández. Fíjense que algún día regresaron de Colombia de una gira de los Panchos y él pescó una enfermedad que se llama encefalitis y eso fue lo que le llevó a la tumba, a la temprana edad de 43 años. Pero la gente en la música recuerda con mucha alegría, porque era un hombre de magnífico humor, a Ovidio Hernández Gómez. Y por ello, señoras y señores, nadie va a hacer un comentario igual en ningún medio electrónico, ni escrito, ni redes, ni lo que se le ocurra a usted de Ovidio Hernández, pero vale la pena, ¿no lo cree usted? Un día en la historia, Ovidio Hernández, Radio Felicidad, 7 de la mañana, 22 minutos.

0: Vive este miércoles con mucha felicidad. Buenos días.
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2: Hola, ¿qué tal? Es un gusto para mí acompañarte y traerte toda la información de las calles.
1: Aviso.
2: Te comento que se implementan carriles reversibles en Doctor Río de la Loza y su continuación Fray Servando Teresa de Mier. Esto hasta las 9 de la mañana en el tramo que va de Topacio hasta Doctor Vértiz.
1: Lento.
2: Bastante complicada la circulación en Río Churubusco del Eje 3 Oriente y hasta la Avenida México-Coyoacán.
1: Avanza.
2: En Arquímedes tenemos asentamientos en los semáforos entre Paseo de la Reforma y Ejército Nacional. Avenida del Imán con carga de Avenida Estadio Azteca hasta llegar a Insurgentes.
1: Buen avance.
2: Está libre sobre Avenida Aquiles Cerdán de la Calzada México-Tacuba hasta Renacimiento.
1: Clima.
2: La temperatura 16 grados.
1: Gracias, Gaby.
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1: Son las 7
4: con 29 minutos.
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2: Algo que nació con la humanidad y que, pues, si algún día desaparece la humanidad, oiga usted, desaparecerá también esa hermosísima costumbre de ofrecer flores a la divinidad, pero también a las mujeres. Al fin y al cabo, ellas son el ser más querido de la creación. Si las flores pudieran hablar, 7:36 AM.

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2: Hola, ¿qué tal? Es un gusto para mí acompañarte y traerte toda la información de las calles.
1: Aviso.
2: Te comento que se implementan carriles reversibles en Doctor Río de la Loza y su continuación Fray Servando Teresa de Mier. Esto hasta las 9 de la mañana en el tramo que va de Topacio hasta Doctor Vértiz.
1: Lento.
2: Bastante complicada la circulación en Río Churubusco del Eje 3 Oriente y hasta la Avenida México-Coyoacán.
1: Avanza.
2: En Arquímedes tenemos asentamientos en los semáforos entre Paseo de la Reforma y Ejército Nacional. Avenida del Imán con carga de Avenida Estadio Azteca hasta llegar a Insurgentes.
1: Buen avance.
2: Está libre sobre Avenida Aquiles Cerdán de la Calzada México-Tacuba hasta Renacimiento.
1: Clima.
2: La temperatura 16 grados.
1: Gracias, Gaby.
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5: Son las 7.
6: Con 40 minutos.
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0: calor.
1: ¿Dónde están los ingenieros? Yo quiero preguntar, ¿dónde están los ingenieros?
0: Pues ahora dejaron solo a Pedro Infante.
1: No puede ser posible.
0: Claro que Pedro Infante canta por todos, pero...
1: Sí.
0: Digo, tampoco es justo, ¿no?
1: Vamos, yo digo que le demos desde arriba porque...
0: Sí, señor, sí, usted es tan amable, pues cómo. Pedrito Infante, oiga, usted afectando la memoria del ídolo de México. Eso es. Y nos preparamos el terrible Fabi y su servilleta.
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0: menos en calor. Por favor, prende la luz, usted, nada te cuesta.
1: ¿Qué desorden es este, hombre?
2: Puede ser posible. Yo pues digo, sí, ya le quitemos su bono porque...
1: Sí, señor.
2: Estos ingenieros, este niño del alumno, todos los involucrados en el santoral.
1: Es día de San Jerónimo, tuvimos que hablar a la Santa Mitra.
3: Ah, yo sí. Tengo una alta estima, muchachos.
2: Ah, sí. Mira.
1: Va llegando.
2: Ah, no, puede ser posible.
1: No, te digo, hombre. Luego que llueve, que no llueve.
2: No,
1: que,
2: no, ya ni te cuento.
1: Ya, bro, vamos a encargarle a otra persona, vamos a cambiarle de estación.
2: Sí, oye, que le hablemos a Moni Vidente, ella debe saber más al respecto.
1: ¿Ven? Cuando menos no tienen las mismas costumbres el niño de la luna, pero sí, bueno. Señoras y señores, 7:48 el mero día de San Jerónimo, que nació en el año 340. Dice nada más. Queridos amigos, el santoral completo.
2: A ver.
1: Creo que ni viene aquí.
2: No.
1: Sí viene, ¿verdad?
2: Sí, seguro.
1: Señoras y señores, hoy es día de Jerónimo, de Amado, de Antonio, de Eusebia, Gregorio, Honorio, Ismidón, Simón y Sofía.
2: Ándale.
1: Bueno, pues, queridos amigos, el nombre de Eusebia me recordó a Eusebia Cosme, una actriz de color que se hizo famosa cuando se hizo la primera historia en la televisión o en el cine de El Derecho a Nacer. El Derecho. ¡Wow! Esa historia que han hecho cientos de veces, ¿no? Que ya usted, que a los productores de la televisión no les da más que para el sexo y el narco y nada más, ¿no? Entonces, pues Eusebia Cosme fue la primera actriz que apareció en la primera versión de El Derecho de Nacer. Señor, de Félix B. Cañet. Es el autor. Señoras y señores, 30 de septiembre de 1900.
3: Más 3000, 2026.
1: Sí, es lo que yo decía, por eso estaba yo haciendo la cuenta. De 2026, efectivamente. Queridos amigos, son ustedes, insisto, muy gentiles de acompañarnos. Y queremos desearles mil felicidades.
2: Sí, señor,
1: felicidades. Y decirles que aquí está el niño de la luna. Que ya ni vamos a preguntar si va a llover. Mejor llamamos a otra persona, ¿no?
3: No, hoy sí llueve.
1: No,
3: hoy sí.
4: Ayer no llueve, que solamente...
3: ¿A poco llovió?
2: 10% y no sé
3: qué. No, en su casa no llovió.
1: Hasta te mandamos un video.
3: Un video, pero es que era...
2: Era, sí, ya dice. Era.
1: La colonia San Rafael no es el universo.
3: Era de archivo ese video.
1: Por más que tengas apego a tu terruño. Señoras y señores, 7:50, Ricardo Montaner.

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1: Buenos días, 7 de la mañana, 54 minutos desde este miércoles y hasta el próximo lunes 5 de octubre se registrará un temporal de lluvias fuertes muy fuertes en la Ciudad de México, advirtió la Secretaría de Gestión Integral de Riesgos y Protección Civil. Se prevé que estas precipitaciones estarán acompañadas de actividad eléctrica, caída de granizo y rachas de viento cercanas a los 50 kilómetros por hora, además de un descenso gradual de temperatura. La dependencia recomendó barrer coladeras cercanas a su domicilio y mantenerlas libres de basura, poner especial atención en no pisar cables eléctricos caídos, evitar resguardarse bajo árboles y si utiliza algún vehículo no cruzar zonas inundadas ya que puede quedar varado. En caso de inundación en su hogar, desconectar la energía eléctrica y utilizar cloro para desinfectar. Mediante reformas a la Ley General de Educación en la Cámara de Diputados promueven que las autoridades educativas fomenten el uso responsable de las plataformas digitales, además de brindar información y sensibilizar a padres, madres o tutores sobre los riesgos asociados al uso excesivo o inadecuado de la tecnología. La propuesta exhorta a las instituciones educativas a realizar campañas que prevengan afectaciones en el bienestar y salud mental de los estudiantes. También se contempla el establecimiento de medidas para el uso programado responsable, seguro y con fines pedagógicos de los dispositivos electrónicos durante las actividades escolares, además que se prevean excepciones derivadas de condiciones de salud, discapacidad u otras situaciones plenamente justificadas. Fue presentado el Latin America World Spirits Competition 2027, certamen internacional de bebidas espirituosas que busca reconocer la excelencia, diversidad y talento de los productores de América Latina. Los promotores señalaron que el evento se realizará el 22 y el 23 de abril del 2027 en Zapopan, Jalisco. De acuerdo con los organizadores, participarán más de 300 marcas de todos los tamaños, desde marcas reconocidas hasta destilerías locales emergentes con categorías de tequila, mezcal, raicilla, sotol, bacanora, entre otras. Temperatura máxima 25 grados en la Ciudad de México, tendremos lluvia por la tarde. El programa Hoy No Circula aplica este miércoles para vehículos con engomado rojo, terminación de placas 3 y 4. Oiga usted, esto que le voy a leer, debieran escucharlo las autoridades, que, bueno, pues, contemplan nada más al tigre dormido que es el pueblo. Nunca confundas silencio con ignorancia, calma con aceptación, ni amabilidad con debilidad. 7 de la mañana, 57 minutos. Buenos días.
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1: No, hombre, está abril esto del alcohol.
2: Sí.
1: Ya les estaban brillando los ojos a varios. Del amor que

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2: Hola, ¿qué tal? Es un gusto para mí acompañarte y traerte toda la información de las calles.
1: Aviso.
2: Te comento que se implementan carriles reversibles en Doctor Río de la Loza y su continuación Fray Servando Teresa de Mier. Esto hasta las 9 de la mañana en el tramo que va de Topacio hasta Doctor Vértiz.
1: Lento.
2: Bastante complicada la circulación en Río Churubusco del Eje 3 Oriente y hasta la Avenida México-Coyoacán.
1: Avanza.
2: En Arquímedes tenemos asentamientos en los semáforos entre Paseo de la Reforma y Ejército Nacional. Avenida del Imán con carga de Avenida Estadio Azteca hasta llegar a Insurgentes.

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2: Las 8 de la mañana y 4 minutos, el día de San Jerónimo. Queridos amigos, a la gente de San Jerónimo Lídice, un saludo muy especial. Hoy también es el día de la fiesta. Espérenme tantito, conozco un lugar en las cercanías de Tehuacán, se llama San Jerónimo Soyatitlanapan. Soyatitlanapan, estando en materiales largos, naturalmente, hombre, hay baile. Todo mundo estrena ropa.
3: Ropa, sí, claro. Sí. Ahí en Guerrero también, Gus, hay un municipio, San Jerónimo.
2: Ah, sí, claro.
3: Sí, por la Costa Grande, si no mal recuerdo.
2: Ah, bueno, pues les enviamos un saludo cariñosísimo a la gente de San Jerónimo, de todos los San Jerónimos que existen en la República Mexicana. Les estamos leyendo en las noticias de hoy que en abril del próximo año se va a celebrar el Latin America World Spirits Competition 2027.
4: Ya me inscribí, ¿eh?
3: Ya, bebidas espirituosas.
2: Es una feria de, efectivamente, líquidos que manchan el honor.
4: ¿No es un concurso de ver quién aguanta más?
2: También.
4: ¿Sí?
2: Sí, sí, sí.
3: Bueno, pero no te aguantas.
2: Hay la sección de los borrachitos, sin ¿Mandé? Agraviar, sin agraviar.
4: Ah,
2: perdón. Entonces, el Latin America World Spirits Competition 2027 va a ser una muestra de todos los alcoholes que existen.
3: Sí, pues fíjate, todas las destilerías locales.
2: Las que tienen denominación de origen, como el caso del coñac, por ejemplo, el tequila, el champán.
3: ¿Es lo que hacen los bebés cuando lloran?
5: Coñac, ¿qué? Coñac.
3: ¿No?
2: Te digo.
3: Entonces, ¿cómo hacen?
2: ¿Qué te parece si nos vamos de vacaciones?
3: No, pues es que así hacen los bebés. ¿Ah, es la onomatopeya?
2: Bueno, pues resulta, queridos amigos, que también estarán presentes el mezcal, el tequila, el bacanora, que es norteño, la charanda.
3: La charanda
2: de Michoacán. ¿Cómo no? El tejocote de Puebla, ¿eh?
4: Una cucharanda de algo.
2: No. Ya no sé para dónde voltear. Entonces, esto nos sugirió, no vaya usted a pensar que estamos nomás dando vueltas tanto alrededor de los líquidos que manchan el honor, de preguntarle a usted.
3: Sí, Gus, ¿cuál es su bebida favorita, no? Aquella bebida que usted acostumbra también en sus comidas o en sus reuniones.
2: Sí. De lo que se toma una copita de repente, si no es usted borracho, probablemente.
3: ¿Mande? Sí, dicen que es buena una copita de vino tinto, ¿no? Es benéfica para el corazón.
2: Sí, porque es antioxidante.
3: Sí, además, efectivamente.
2: Además, es un buen pretexto.
3: Sí, digestivo.
2: El tequila, el mezcal.
3: El mezcalito.
2: Bueno, fíjese usted que los alcoholes propiamente se llaman aperitivos porque vienen de abrir el apetito.
3: Y también sirven como remedios, ¿no, Gus? Algunos para remedios estomacales. Sobre todo. Que nos has compartido, ¿no?
2: Tú sí debes saber.
3: Sí.
2: Bueno. Entonces, pues hablemos de eso. Si usted conoce algún licor regional.
3: O también si tiene alguna creación, porque las personas también pueden crear su propio cóctel.
2: Sí, sea, si usted una mezcla que le resulte, así como la Cuba, que es universal.
3: Sí, no solo en La Habana.
2: Con la familia, iba a decir una marca, pero luego me anotan un gol.
3: No, total.
2: Pero hay una familia que empezó en el patio de su casa destilando ron. Y ahora es el ron más conocido en el mundo, el más antiguo. Y dicen los que toman que es sabroso.
3: Ah,
2: Edwin.
3: Sí.
6: Buenísimo.
2: Ah, sí. Cuyo logo es un animal nocturno.
4: El escudo de Batman.
3: Ya sé, Uy, oye, pues. Y ¿cuál? Todo comenzó en un ahí.
2: Empezó en el patio de la casa.
3: Mira nada más.
4: El patio de mi casa. ¿Y ahora? Es partícula.
2: Señoras y señores, 8 de la mañana con 8 minutos. De eso vamos a platicar en nuestro Facebook. Gustavo Olvite en Felicidad. Les saludamos. Sí. Diego Armando Islas Vejía en la producción.
7: Qué rico.
2: El niño de la luna, errático en la lluvia. Dirección técnica, el terrible Fab.
8: Qué rico.
2: El niño de la luna dice que va a llover durante 5 días.
3: A partir de hoy, lluvia. Sí.
2: ¿Con que falle un día?
3: No.
2: Va a venir reclamando.
3: Yo les firmo.
4: Falló ayer.
2: Gaby Arenas en el tránsito y el clima. Mi nombre es Gustavo Olvite. 8 de la mañana con 9 minutos. Marco Antonio Solís, si no te hubiera sido. Se hizo popular gracias a la película y tu mamá también. Oiga usted, de la producción extraordinaria de Bebu Silvetti para Marco Antonio Solís, cuando ya había dejado a los Bukis y la había emprendido solo. Que le va muy bien, 8 de la mañana y 9 minutos. Buenos días, señoras y señores. Un rico desayuno, ¿qué les parece?

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2: Y a quienes le apostaron que no venía Marisela, aquí está el más severo mentís.
3: ¡Oh, maestro!
2: 8:14 a.m. Buenos días, queridos amigos. Bonito empezar el día con una dulce voz como esta que dice...

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1: Son las 8 de la mañana con 17 minutos. Vea usted, tener un hijo adolescente es todo un reto para la familia debido a los cambios físicos que se unen los psicólogos y sociales. Como todos sabemos, los adolescentes suelen cuestionar a los adultos, no les gustan los límites, las reglas. Sin embargo, ese camino es necesario hacia la edad adulta. Les queremos platicar esta mañana que muchos psicólogos coinciden que los padres que mantienen una crianza y una participación positiva con sus hijos sientan las bases para una relación cercana cuando sus adolescentes se convierten en adultos. Aquellos que experimentan niveles altos de calidez de parte de sus padres en los primeros años de la adolescencia aseguraron sentir más cercanía y calidez con sus mamás y papás cuando tenían 20 años. Oiga usted, por eso es vital decir las cosas importantes de la vida, como te quiero, me preocupo por ti, o expresiones físicas como un abrazo o una palmada en la espalda, además de demostrar interés por sus actividades. Por eso, si usted, padre de familia, quiere fortalecer su relación con su adolescente, se recomienda que platique, que practique, mejor dicho, junto con su adolescente, ejercicio, salga a caminar, cocinen algo juntos o simplemente vayan por un helado. Trabajen en un proyecto de la casa, hablen sobre lo que está pasando en su escuela, platiquen lo que quieren hacer en el futuro. Sí, la adolescencia es una...
2: difícil,
1: ¿no? Edad coyuntural.
2: Sí, sí, es cierto, ¿eh?
1: Y, pues difícil el trato con los adolescentes. Ahora, pues digo, los adolescentes que tienen papás, los que no tienen, ¿con quién se rebelan, no?
2: Claro, en la escuela, ¿no?
1: ¿Con quién muestran su adolescencia?
2: Sí.
1: Pues también. 8 de la mañana con 19 minutos, José José. Oiga usted, un hermosísimo tema, se llama Amnesia.
2: Tuve un déjà vu.
1: Y es de mi querido y admirado maestro, extraordinario pianista, gran compositor, empresario teatral, Chico Novarro de Buenos Aires. Bonito título, Amnesia, José José. Es Radio Felicidad, esta letra dice...
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3: Hola, ¿qué tal? Es un gusto para mí acompañarte y traerte toda la información de las calles.
2: Aviso.
3: Déjame platicarte que hay dos nuevas paradas del Metrobús en el servicio interterminales del aeropuerto. Además de las terminales 1 y 2, puedes ingresar o descender en aduanas y en la estación Hangares del Metro.
2: Lento.
3: Está bastante complicada la circulación en estos momentos sobre Barranca del Muerto de Río Mixcuac al periférico. Lento también el eje 5 sur de Andrés Molina Enríquez y hasta llegar a Insurgentes.
2: Avanza.
3: En Año de Juárez tenemos ligera carga del circuito interior y hasta Ermita Iztapalapa.
2: Buen avance.
3: Está libre Canal de Río Churubusco desde Canal de Apatlaco hasta el Eje 3 Sur.
2: Clima.
3: La temperatura 17 grados.
2: Gracias, Gaby.
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1: Son las 8.
0: Con 25 minutos.
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11: Las 8 de la mañana con 25 minutos. Primer disco producido por Joan Sebastián para Rocío Dúrcal. Desaires. Esto ocurrió en 1994. 8:25.

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1: Bueno, pues no entra en el rubro de los cómicos, más bien en de los comediantes. Los comediantes debían tener más estilo, debían tener más profundidad en su actuación. Y este señor nació para la comedia, pero nació también para el drama. Y fíjese usted que se puede ser un extraordinario productor, un extraordinario director, un buen argumentista, un gran director de escena, un primer actor. Pero no todo mundo tiene la dicha de contar con todas esas características. Y ese fue de quien vamos a hablar el día de hoy, que fue ni más ni menos don Joaquín Pardavé. El maestro Joaquín Pardavé, un ejemplo en el cine, en el radio y en el disco. Verá usted que nadie iguala a este señor. Pudiera acercársele un poco don Eulalio González Pifor, pero hay una gran brecha entre ambos. Este señor nació el 30 de septiembre de 1900 y murió el 20 de julio de 1955. Y fíjense que tiene características muy importantes. Él hizo películas del cine mudo, hizo películas del cine sonoro. Cuando México abrió las puertas para muchos extranjeros, para muchos migrantes de Europa, el señor Joaquín Pardavé se encargó de hacer brotar la personalidad de cada uno de estos migrantes, los españoles, los árabes y también los ¿cómo se llama? Le voy a decir a usted otra gran migración que hubo para México. Entonces nadie olvida el paisano Jalil, don Susanito Somellera, el español que representó los papeles, todos los hacía con una propiedad extraordinaria, a pesar de que la gente sabía que era mexicano y que obviamente pues fingía los estilos de hablar de otros países. Hizo una gran mancuerna con doña Sara García, pero lo hizo con todo mundo, porque con Cantinflas también, en una inolvidable película que se llama Ahí está el detalle. En fin, bailaba, era compositor, se me olvidaba esa característica. Estas canciones que está usted escuchando, Pénjamo, y esta canción que está usted escuchando, perdón, Pénjamo es de Rubén Méndez del Castillo, disculpe usted, pero esta canción que se llama Varita de Nardo, es así, es del maestro Joaquín Pardavé, y canta a la figura estilizada de la mujer. Pero Joaquín Pardavé no terminó en eso, porque hizo canciones muy de la costumbre mexicana campirana, como esta que va usted a escuchar. ¿Esta cuál es? Ah, por una mujer ladina, efectivamente. Dice que cantó a todas las condiciones de la mujer, lo mismo exaltó la figura de la mujer, que también le cantó a esta característica. Se llama La Mujer Ladina.
2: La mujer ladina
1: perdida,
2: tranquilidad.
1: Pues ve usted, esta es una versión del extraordinario tenor mexicano Fernando del Amor. Bueno, pues hizo por una mujer ladina, y también hizo una canción que se llama Falsa, que salió curiosamente junto a otra canción con el mismo título de Juan B. Leonardo, y ambas canciones son bellas. Pero siguiendo con la composición del maestro Joaquín Pardavé, le voy a presentar a usted otro tema que seguramente usted va a identificar. Bueno, la gente que tiene edad o la gente que se ha molestado por investigar un poquito, por leer la historia de la música mexicana, va a identificar esta canción que se llama Negra Consentida. Él se enamoró de una mujer nada más, con ella pasó todo el, digamos que el aspecto sentimental de su vida. Y esta canción es de su inspiración y se llama Negra Consentida. Una canción, la verdad es que muy celebrada. A mí me llama más la atención una canción que tiene toda la manera de pensar de los hombres bien nacidos de aquel entonces, que se llama No hagas llorar a esa mujer. No es una canción muy conocida, pero es una canción verdadera. Cuando tenga usted la oportunidad, escuche esa canción. Y esta es, insisto, la forma de pensar de la gente bien nacida. Hablo de todo el género masculino en ese entonces. No hagas llorar a esa mujer, que al final tiene una frase contundente.
2: No hagas llorar a esa mujer.
1: Fíjese usted que esta canción contrasta exactamente con lo que permea en este momento en la sociedad mexicana. Debe existir en otros países, pero hablemos de nuestro país nada más. Se tiene un gran odio y se ve reflejado en los feminicidios por las mujeres. Y es que pues las cuestiones han cambiado, ¿no? Ahora no hay comediantes, sino hay unos cómicos de pésimo estilo, vulgar, ramplón, cerril y pedestre, que no dejan lugar a nada, donde se destila el odio por las mujeres, y los propios compositores de los temas modernos también denigran la condición de la mujer cuando debiera ser todo lo contrario. La gente que tiene influencia sobre los sentimientos de los demás debiera enaltecer la condición de las mujeres. Eso es lo que dice al final: piensa en tu madre que fue también mujer. Señoras y señores, hay una leyenda negra que, pues, conforme pasa el tiempo se desmiente, de que víctima de una enfermedad enterraron vivo a don Joaquín Pardavé, y que pues se revivió ya en la tumba y bla bla bla. Pero le digo a usted que conforme pasa el tiempo se desmiente esa versión. Lo que sí es verdaderamente innegable, todo lo que acabo de decir en apoyo a la personalidad individual extraordinaria, única e irrepetible de don Joaquín Pardavé. 8:43, un día en la historia, Radio Felicidad.

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2: Hola, ¿qué tal? Es un gusto para mí acompañarte y traerte toda la información de las calles.
1: Aviso.
2: Déjame platicarte que hay dos nuevas paradas del Metrobús en el servicio interterminales del aeropuerto. Además de las terminales 1 y 2, puedes ingresar o descender en aduanas y en la estación Hangares del Metro.
1: Lento.
2: Está bastante complicada la circulación en estos momentos sobre Barranca del Muerto de Río Mixcuac al periférico. Lento también el eje 5 sur de Andrés Molina Enríquez y hasta llegar a Insurgentes.
1: Avanza.
2: En Año de Juárez tenemos ligera carga del circuito interior y hasta Ermita Iztapalapa.
1: Buen avance.
2: Está libre Canal de Río Churubusco desde Canal de Apatlaco hasta el Eje 3 Sur.
1: Clima.
2: La temperatura 17 grados.
1: Gracias, Gaby.
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1: Son las 8.
4: Con 44 minutos.
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2: Hola queridos amigos, 8:52 a.m. Fíjese usted que México está reconocido en el mundo como un país religioso y practicante de la religión que agrupa al 80% de la humanidad, que es la religión católica. Bueno, y voy a hablar de las bendiciones, y fíjense ustedes que la bendición de una madre es el más grande seguro de vida, que me perdonen todas las aseguradoras mundiales, las aseguradoras que aseguran a las aseguradoras, porque la bendición de una madre es verdaderamente contra todo. Y seguramente que los hijos que hayan comprobado esto, de cualquier edad, lo saben perfectamente. Entonces hoy vamos a hablar de la oración de 7 bendiciones para la vida de los hijos, derivadas naturalmente de una madre. Dice: amado Dios, hoy elevo esta oración por mis hijos, lo más preciado que tú me has confiado. Te pido que los rodees con tu amor, tu gracia, tu protección, y que derrames sobre sus vidas estas 7 bendiciones que marcarán su camino con tu luz. La bendición de paz. Dale, Señor, a mis hijos un corazón tranquilo, que vivan sin temores y encuentren siempre consuelo en tu presencia. La bendición del amor. Rodéalos de amor verdadero, de amistades sinceras y de personas que los impulsen a crecer en bondad y fe. La bendición de la salud. Fortalece sus cuerpos y protégelos de enfermedades, que tengan energías renovadas y bienestar en cada día. La bendición de la sabiduría. Concede a mis hijos inteligencia y entendimiento para tomar decisiones correctas y avanzar hacia un futuro brillante. La bendición de la prosperidad. Abre caminos de oportunidades para que nunca les falte el pan, la abundancia ni las puertas abiertas hacia sus sueños. La bendición de la protección. Cúbrelos con tu manto, líbralos de peligros, malas influencias y de todo aquello que quiera apartarlos de ti. La bendición de los milagros. Sorpréndelos con maravillas inesperadas, que vean en su vida tu mano poderosa obrando en favor de ellos. Gracias, Señor, porque sé que mis hijos están en tus manos y no hay lugar más seguro. Y declaro que su presente y su futuro están llenos de tu amor, tu guía y tus bendiciones. Oiga usted, cada palabra es una semilla que trae frutos de paz, de prosperidad, de salud y milagros. Finalmente, pensamientos positivos. Y las madres confían en que Dios guarda a sus hijos, los bendice y los llevará siempre de victoria en victoria.

0: corazón.
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2: Oiga usted, la música tiene que ver con el ímpetu de cada día. José Luis Perales y este tema, un velero llamado Libertad. 8:56. Oiga usted, camine, vuele, sueñe con pensamientos positivos.

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5: Hola, ¿qué tal? Es un gusto acompañarte y traerte más información.
4: Aviso.
5: Hasta hoy miércoles 30 de septiembre, la estación Potrero de la línea 1 del Metrobús con dirección a El Caminero no brindará servicio debido a mantenimiento al carril confinado, así que toma tus precauciones.
4: Lento.
5: Está bastante complicada la circulación en estos momentos sobre Insurgentes de Viaducto Tlalpan al Periférico. Y lento también José Marisa Saga de 20 de noviembre al Eje Central.
4: Avanza.
5: Tenemos la calzada México-Tacuba con el avance un poquito complicado debido a la carga que hay entre los puentes de Tacuba y el circuito interior.
4: Buen avance.
5: En Fernando Alencastre va libre de Bosgos a Ferrocarril de Cuernavaca.
4: Clima.
5: La temperatura 17 grados.
4: Gracias, Gaby.
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4: Son las 9.
6: Con 2 minutos.
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7: Queridos amigos, 9 de la mañana con 3 minutos, estamos entrando al Rocódromo de Radio Felicidad hasta las 11 de la mañana. Fíjese usted que abro un paréntesis para platicarles que hoy hace 25 años de la desaparición física de un gran comediante mexicano que fue Don Gaspar Enaine Capulina. Fíjese usted que antes, cuando se acuñó el sobrenombre del campeón del humorismo blanco, no hombre, no conocían a los cómicos de hoy o a los comediantes de hoy.
8: A los famosos standuperos.
7: No, hombre, y yo creo que nadie tenía la audacia de hacer comedia grosera.
8: No.
7: Entonces, y fíjate, ya existía el humorismo blanco, pues en este tiempo, ¿quién sería Don Gaspar Enaine, el supercampeón?
8: Sí, sí, sí.
7: Señoras y señores, Capulina, efectivamente, que nació el 6 de enero de 1927 en la tierra de las esferas, Chignahuapan, en el estado de Puebla. Queridos amigos, 9 de la mañana con 4 minutos, el equipo integrado por Diego Armando Islas Mejía en la producción.
9: Ya salió el intelectual.
7: El niño de la luna en la dirección técnica, el terrible Fab. Es Gaby Arenas, encargada del tránsito y el clima. Mi nombre es Gustavo Alvito.
10: El macho.
7: Le preguntamos al niño si va a llover o no.
10: Sí.
7: Dice que va a llover 5 días.
8: Hoy sí va a llover. A partir de hoy y hasta el próximo lunes tenemos temporal de lluvias intensas.
10: Yo ya salgo con una mochila lista, con short, botas para lluvia, paraguas.
7: Y la bendición de Dios.
10: Sí.
8: Por cualquier cosa, impermeable, Fafo.
7: Le digo a usted que como un pistolero tiene 5 muescas en la cacha de su bicicleta.

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2: Alcohólicas.
3: Alcohólicas.
2: Líquidos que manchan el honor.
3: ¿Cuál es la bebida que usted acompaña, pues, para una carnita, un filetito, o unas papas así con sus nopales, ¿no?
2: ¿También? O una celebración.
3: Sí, o una reunión.
2: O una emoción.
3: Exacto, así que
2: o dice, una decepción.
3: Así de, voy a disfrutar esta tarde lluviosa con una bebida, ¿no? O si ha creado algún cóctel también.
2: Voy a lubricar la plática con...
3: con sí. Agua de Jamaica, ¿no?
2: Exactamente.
3: Sí.
2: Con este, ya usted que hacen de bebidas de todo, de la caña, de la uva, de la papa.
3: También de la papa.
2: Sí, sí, ¿no? No, de todo hacen bebidas. Oh. 9 de la mañana con 6 minutos del maíz.
3: Del maíz. Sí, ayer no, es que fue día del maíz.
2: Del trigo. Del trigo, la cebada.
3: La cebada, del maguey.
2: El maguey, claro.
3: También.
2: El nopal.
3: El nopal. ¿Mande? Lotería. No.
2: Señoras y señores, 9 de la mañana con 6 minutos. Leda Moreno y el Diablito Loco.
3: Dale, si vas.
2: Ante usted. Uy. Y

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1: Señoras y señores, 30 de septiembre de 1955, aquel actor que había encarnado a James Starke en una película extraordinaria que representaba ni más ni menos la edad de la adolescencia, porque este fue, yo creo que el actor más identificado con la adolescencia de los norteamericanos. Acuérdese usted de la película Rebelde sin Causa de 1954. Hablamos de James Byron Dean. James Dean nació en Marion, Indiana, el 8 de febrero de 1931. Y oiga usted, fíjese que la infancia de James Dean está marcado por una relación un poco tortuosa con su mamá, y luego lo apartaron por necesidades del matrimonio, es decir, de sus padres, lo apartaron de la familia y le encargaron su educación a un pastor, y hay una leyenda negra en cuanto a la relación del pastor con este niño que determinó la juventud y el camino en preferencias sexuales que había de seguir James Dean. La biografía es vasta, a pesar de que James Dean, oiga usted, pues murió muy joven, de 24 años, un día como hoy, en 1955. Resulta que después de triunfar, de hacer películas muy importantes, de ser gran amigo de esta mujer tan, tan bella, que es la mujer de los ojos color bugambilia, no, color jacaranda.
2: Jacaranda, sí.
1: Jacaranda. Elizabeth Taylor. Taylor. Bueno, pues este hombre que tiene que ver mucho con el rock and roll, porque el rock and roll es la música que acompaña a la rebeldía. Bueno, pues este hombre tenía mucha afición por los automóviles que corrían a gran velocidad, poseía algunos modelos, y precisamente el 30 de septiembre de 1955 iba a participar en una competencia. El mecánico duró 3 horas en poner a punto el motor del Porsche de James Dean, que abordó junto con un amigo para hacer algunos kilómetros de prueba, y resulta que en una intersección se topó con otro automóvil que se estampó contra el suyo, y ahí perdió la conciencia y poco después la vida. James Dean, que había nacido el 8 de febrero de 1931. La vida de James Dean es verdaderamente digna de conocimiento de todos y de estudio. Y fíjese que hay un gran espectro que deja James Dean, y que hace, por ejemplo, que en 1974 The Eagles, este grupo que se encontraba en su mejor momento, hiciera precisamente un tema que se llama James Dean. Pero no es el único tema, ¿eh? También hay otro. ¿Con quién dijiste, Faf?
3: Bonnie Taylor.
1: ¿Eh? Bonnie Tyler. Bonnie Tyler. Sí, señor. Y creo que, y con alguien más, Blue Jeans también, creo que con Lana del Rey y algunos otros temas en honor de ese, insisto, enorme espectro que dejó James Dean, que murió trágicamente un día como hoy.

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2: Hola, ¿qué tal? Es un gusto para mí acompañarte y traerte más información de las calles.
1: Aviso.
2: Tenemos corte a la circulación en República de Cuba a partir de República de Chile debido a obras. Como alternativas están Isasaga y el Eje Central.
1: Lento.
2: Tenemos el avance bastante complicado en Avenida Chapultepec de Bucareli a la Avenida Sonora. En Avenida Sonora te detienes de Insurgentes y hasta Chapultepec.
1: Avanza.
2: Poco a poco avanzamos en Congreso de la Unión del Eje 4 Sur al Eje 1 Norte.
1: Buen avance.
2: Está libre sobre Paganini del Eje Central y hasta llegar a Río Consulado.
1: Clima.
2: La temperatura 18 grados y esperamos una máxima de 23 para esta tarde. Tú continúas escuchando a Gustavo Albite.
1: Gracias, Gaby.
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2: Son las 9
3: con 23 minutos.
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2: Hola, ¿qué tal? Es un gusto para mí acompañarte y traerte más información de las calles.
1: Aviso.
2: Tenemos corte a la circulación en República de Cuba a partir de República de Chile debido a obras. Como alternativas están Isasaga y el Eje Central.
1: Lento.
2: Tenemos el avance bastante complicado en Avenida Chapultepec de Bucareli a la Avenida Sonora. En Avenida Sonora te detienes de Insurgentes y hasta Chapultepec.
1: Avanza.
2: Poco a poco avanzamos en Congreso de la Unión del Eje 4 Sur al Eje 1 Norte.
1: Buen avance.
2: Está libre sobre Paganini del Eje Central y hasta llegar a Río Consulado.
1: Clima.
2: La temperatura 18 grados y esperamos una máxima de 23 para esta tarde. Tú continúas escuchando a Gustavo Albite.
1: Gracias, Gaby.
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1: Son las 9
3: con 42 minutos.
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1: Queridos amigos, 10 minutos y las 10 de la mañana, 10 para las 10. Vamos a ver qué escribe usted en nuestro Facebook. Gustavo Albite en Felicidad.
2: Fíjense que la profesora Lupita García desde Tlatelolco nos dice que una cervecita bien fría para acompañar unos mariscos.
1: Oh, muy bien.
2: ¿Qué tal? O si no, ya, sin alcohol.
1: Un buen maridaje.
2: Sí, un maridaje. O si no, pues una agüita de limón con chía, o si no, un agua de horchata. Pero en las reuniones dice que no puede faltar un anís, que además es digestivo, o unas medias de seda o un rompopito.
1: Mira, ¿qué tal? Es de tu equipo.
2: Muy bien, profesora, saludos, gracias por comunicarse con nosotros. Oye, también nos dice Manuel Fuerte, saludos, señor Albita, enciclopedia de la radio.
1: Buenos días.
2: Saludos de parte de su amigo Manuel Fuerte.
1: Mucho
2: de,
1: gusto, señor Fuerte.
2: De la Gustavo Amadero, y dice que siempre ha tomado su charro negro con tequila o mezcal.
1: Ah, se puso de moda desde un tiempo para acá. Y con el tequila también hay una cosa que se llama petróleo.
2: Ah, ¿en serio?
1: Que se hace en una copa coñaquera. O en un caballito.
2: Ah, ya.
1: Que le ponen creo que jugo. Iba a decir la marca. Ese jugo oscuro.
2: Ah, ya. Ajá.
1: Y limón.
2: Sí. Ah.
1: Y por supuesto tequila. Y no me acuerdo qué otra cosa, pero qué buena bebida negra ahí. Pero cae.
2: Muy bueno.
1: Ajá. Eso me han platicado.
2: Muy bien, Arturo Pérez, saludos desde Toluca. Yo con un tequilita, eso sí, derechito, así sabe más rico. O con piña.
1: Y yo le voy a recomendar uno.
2: Sí, Gus.
1: Que es el más rico de los tequilas de México.
2: ¿En serio?
1: Y se encuentra poco en los centros comerciales, no sé por qué.
2: Uh-huh.
1: Yo creo que no se ponen con su dinero para que los exhiban en los lugares
2: También los aparatos
1: que quedan,
2: ¿no?,
1: a la altura de los ojos y
2: sí,
1: eso.
2: Sí, sí, sí.
1: Entonces muy difícil encontrarlo, pero qué bueno es.
2: En los estantes más bien, ¿no? Sí.
1: Tiene que ver con un caballo.
2: Ah, si no, igual y lo ponemos aquí en Facebook, Gus.
1: Sí,
2: lo escribimos ahí,
1: sí,
2: ¿no?
3: El caso.
2: Bueno.
1: Pero de veras.
2: ¿En serio?
3: ¿En serio?
2: Sí. Saludos. Oye, por acá nos dice Naidin de Hialeah. Dice su amiga, saludos. Soy abstemia. Dice, no me gusta tomar ninguna bebida alcohólica.
3: ¿Qué,
2: simplemente
3: no era Naidin?
2: Refresquito. Naidin, sí.
1: Y es de Cuba.
2: Pero no toma, sí.
3: Ah,
1: la tierra del ron.
2: Nos dice, pero bueno, sé que hay personas que les gusta un buen vinito, una cervecita. Muchas gracias, muy buenos días.
1: Oiga, Naidin, pues un día haga una prueba con una bebida espirituosa y verá cómo se le sueltan las coyunturas.
2: Una palomita, ¿no?
1: Puede ser.
2: Puede
1: es una
2: ser.
1: Bebida suave.
2: Sí.
1: Tequila con agua de...
2: Con refresco de limón.
1: De limón. Uh-huh. O de toronja, ¿no?
2: O de toronja. Tere Reyes, saludos, señor Albite. Un tequilita para mí. Excelente día para todos. Muchas gracias.
1: Ajá.
2: Mari Pimentel, muy buenos días, señor Albite. En la comida me gusta tomar agua de guayaba y limón. Y en una reunión, un buen tequila o una piña colada o si no, un brandy.
1: Perfecto.
2: Saludos desde la GAM. Gracias, Dianita Sánchez. Muy buenos días. Yo no tomo porque no sé tomar. Mala copa, dice.
1: Ah, pues es muy fácil.
2: Sí. No.
1: Se sirve en un vaso.
2: No, que no le gusta porque igual y puede pues desencadenar en otras situaciones no tan agradables, ¿no?
1: Bueno.
2: Sí, bueno. Su agüita de horchata, nos dice.
1: Así como como se toma usted el agua del limón, nomás que con...
2: con cuidado.
1: Algo que pique.
2: Y con cuidado, porque si no...
1: Sí.
2: Martín Jiménez, una copita de vino tinto, pero nada más, solo por el placer de degustarla. Más de una, ya es avaricia. Saludos, mi estimado Gustavo Albite.
1: Pues no.
3: Una no es ninguna. Dos es la mitad de una. Tres es una, pero con una no es nada.
1: Y pero ¿sabe qué? Lo que verdaderamente le caiga bien, sí. Lo que agradezca a su organismo.
2: Cinco ya son, sí. Efectivamente.
1: El niño de la luna se toma hasta 100 mililitros de
3: agua.
2: De agua natural.
3: Así de
1: rompope. Rompope ya en el exceso. Sí. Ya.
2: Yo voy a.
1: Los viernes.
2: Voy ya. A visitar sí, a la madre.
3: Sí.
1: Sí, sí. Con, a la madre superiora.
2: La madre, sí, para ahí hace su rompopito.
3: Le echa muchos cosas a su rompope, el niño de la luna.
2: Pues es que para que sepa, si no. Sí, sí. Juan León, muy buenos días. Nada como un tequilita, así derechito como debe ser. Pero si invitan un Wisconsin, pues ni qué decir. Bueno. El mejor de los días para toda la tripulación. Igualmente, oye, gracias, Juan. Nos dice también Melina Velasco. Muy buenos días. Cuando tengo una reunión, me encanta una margarita o si no una piña colada de vez en cuando.
1: Ah, ande usted.
2: Sí, pues sí, perfecto. Un Baileys, nos dice Tere Pagasa. Saludos.
1: Ah,
2: bueno, aquí dice. Gol, no. Gol. nos dice
1: se llama
2: saludos.
1: Licor de algo, ¿no?
2: Ay, ay, ándale, terrible.
1: El licor yo, de almendra, creo, ¿no?
2: Fabio. Sí. O sino un chocolatito, ¿no? También hay chocolates de
1: ¿qué
2: esos
1: marca?
2: De esos. De esos que nos sugirió Tere Pagaza. Bueno, saludos para todos. Carlos Segura, muy buenos días, señor Alvita y equipo. Yo soy pensionado y acostumbro a tomar un mezcalito antes de comer y para la comida una cervecita. Y después un buen brandy, oye, con un café express. Obviamente no lo hago todos los días, pero sí al menos una o dos veces a la semana.
1: Oiga, un mezcal con una naranja, que esté buena la naranja, ¿no? Sí, en sí, rodajas sí. Y un poquito de sal de gusano.
2: Mira, buen sabor entonces.
1: También me platican.
2: Sí, claro. Bueno, pues seguimos recibiendo sus comentarios. Sí, Gus.
1: También un mezcal con unos cuadritos de piña. Ah,
2: mezcal y su sal de gusano. Es lo que nos dicen también con piña, sí. Mira, oh, buena combinación entonces.
1: A mí lo que me gusta es la piña, ¿no?
2: Sí,
1: a
2: pensar que y la sal. No, sí, la piña y la sal, Gus. Sí, señor. Muy bien, seguimos recibiendo sus comentarios.
1: ¿Ya?
2: Ya, ya, oh, Gus. La música, la música.
1: La cosa que estaba en la plata. 9:56, cuando florezcan los manzanos. Soy usted, Johnny Laborín. Como cuando florezca la higuera. Bueno.

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7: Hola, ¿qué tal? Es un gusto para mí acompañarte y traerte más información de las calles.
5: Aviso.
7: Si tienes un vehículo eléctrico, ponlo en regla y evita multas al circular. Realiza el trámite correspondiente para contar con matrícula, tarjeta de circulación y distintivo de movilidad integrada.
5: Lento.
7: Está bastante complicada la circulación sobre Monterrey del Eje 2 Sur a Chapultepec. También va lento en Observatorio de Avenida Jalisco a Constituyentes.
5: Avanza.
7: Poco a poco avanzamos en Avenida Ricardo Flores Magón del Circuito Interior y hasta llegar al Eje Central.
5: Buen avance.
7: Está libre sobre Boulevard Virreyes, de Prado Sur y hasta Montes de Auvernia.
5: Clima.
7: La temperatura 19 grados y esperamos una máxima de 23.
5: Gracias, Gaby.
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5: Son las 10.
4: Con 3 minutos.
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2: Oiga usted, ¿le gusta ver la misma película o serie muchas veces?
3: Sí.
2: ¿A pesar de que haya más opciones?
3: Sí.
2: Bueno, aquí les explico cuál es el porqué.
3: ¿Hay un porqué?
2: Cuando atravesamos periodos de fatiga o ansiedad, el cerebro busca minimizar el esfuerzo cognitivo.
3: No.
2: Una historia nueva exige atención constante, procesamiento continuo de datos e incertidumbre sobre el destino de los personajes. En cambio, una serie familiar elimina la carga mental del suspenso. Sabemos exactamente qué ocurre en cada escena, cuándo llega el conflicto, cómo se resuelve, y eso genera una sensación de seguridad y control que el mundo real rara vez ofrece. No es casualidad que las personas tiendan a recurrir a sus favoritas en momentos de cambio personal, rupturas amorosas o estrés laboral o estrés social,
3: también
2: estrés de seguridad, como es la República Mexicana, ¿no? Que vive en la incertidumbre, la desesperanza y la desgracia. Según los investigadores, el reconsumo audiovisual, así se llama, que ve usted una y otra vez este, ¿cómo se llama? Los cargadores de la carga perdida, del arca perdido.
4: Los cazadores del arca perdida.
2: Bueno, pues según los investigadores, el reconsumo audiovisual funciona como una herramienta de regulación emocional. El espectador sabe de antemano qué emociones va a experimentar y en qué momento preciso van a surgir. Si alguien necesita reír, recurre a una comedia que garantiza carcajadas. Y si necesita llorar, busca ese drama que siempre le arranca lágrimas.
3: ¿Con cuál lloran ustedes?
4: ¿Yo?
3: Con Hachiko.
5: Con la cebolla.
3: Sí, con la del perrito, sí es cierto, Gus.
4: Sí.
2: Este efecto se conecta directamente con la fisiología del descanso. La psicología indica que la familiaridad produce comodidad y reduce significativamente los niveles de cortisol, la hormona asociada al estrés. Además, el placer anticipado de una escena favorita activa el sistema de recompensa del cerebro, liberando dopamina incluso antes de que la escena ocurra.
4: Ah, sí, mi escena favorita, unos tacos.
2: No, así la que la próxima vez que alguien le pregunte por qué ve usted la misma película, ya tiene la respuesta. No es falta de creatividad o curiosidad, es inteligencia emocional aplicada al ocio. La ciencia respalda lo que su intuición ya sabía. Lo conocido a veces es justo lo que necesitamos.
5: Ya ves, por eso he visto Titanic 365 veces.
2: Y ve usted esperando que no se ahogue el individuo,
4: sí,
2: en una de esas.
4: A ver si Rose le hace canchita en la...
5: A ver si le hacen caso
2: a Rose cuando está gritando. A ver si alguien le lleva un calentador para los pinceles. Bueno, pues ocurre, señores y señores, lo mismo con el humor, la risa. La compañía de gente inteligente.
5: Sí, recurren a los lugares seguros.
2: Sí, usted que los seres humanos y particularmente en nuestro país estamos expuestos a un bombardeo de malas noticias. Todos son ajusticiamientos, secuestros, narcotraficantes. Bueno, los narcotraficantes ya están por todos lados, ya usted, ¿no?
4: Sí.
2: Muertos, choques, desgracias, inseguridad, promesas, mentiras, malas intenciones, perversidades. Entonces, de veras, los seres humanos están crispados. En nuestro país particularmente, la gente está enojada en la calle.
5: Claro.
2: Por eso es que con cualquier cosita reacciona agresivamente.
5: Sí, eso es cierto. Es un
2: señoras y señores, ahí tiene usted la información que sirve.
5: Correcto, Gus. Qué felicidad.
2: Estoy robándome la frase.
4: Sí,
2: afortunadamente son nuestros hermanos.
5: Hermanos de noticias, ¿no?
2: Con esos hermanos, bueno. Perdón, 10 de la mañana con 18 minutos. Leonardo Fabio. Mejor, sí, oigamos ding dong, ding dong. Esas cosas del amor.
5: Qué bonito.
2: Eso es lo que necesitamos.
5: Amor, sí, ¿no? Es correcto.
2: Chale.
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10: Hola, ¿qué tal? Es un gusto para mí acompañarte y traerte toda la información de las calles.
9: Aviso.
10: Déjame platicarte que hay un corte a la circulación en calle Violeta a la altura del eje 1 Poniente Guerrero debido a obras de drenaje. Las alternativas son el eje 1 Norte, Moctezuma y Avenida México Tenochtitlán.
9: Lento.
10: Hay bastante tráfico en estos momentos en Paseo de la Reforma, del eje 2 Norte hasta Insurgentes. La calzada Ermita Iztapalapa también con bastante tráfico de Avenida de las Torres y hasta llegar a Rojo Gómez.
9: Avanza.
10: Sobre Avenida Homero tenemos algo de carga de la calzada General Mariano Escobedo a Boulevard Manuel Ávila Camacho.
9: Buen avance.
10: Bosque de la Reforma tiene el avance libre de Reforma a Bosque de Maples.
9: Clima.
10: La temperatura 19 grados.
9: Gracias, Gaby.
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1: Son las 10
2: con 23 minutos.
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2: Hola, ¿qué tal? Es un gusto para mí acompañarte y traerte toda la información de las calles.
1: Aviso.
2: Déjame platicarte que hay un corte a la circulación en calle Violeta a la altura del eje 1 Poniente Guerrero debido a obras de drenaje. Las alternativas son el eje 1 Norte, Moctezuma y avenida México Tenochtitlán.
1: Lento.
2: Hay bastante tráfico en estos momentos en Paseo de la Reforma del eje 2 Norte hasta Insurgentes. La calzada Ermita Iztapalapa también con bastante tráfico de avenida de las Torres y hasta llegar a Rojo Gómez.
1: Avanza.
2: Sobre avenida Homero tenemos algo de carga de la calzada General Mariano Escobedo a Boulevard Manuel Ávila Camacho.
1: Buen avance.
2: Bosque de la Reforma tiene el avance libre de Reforma a Bosque de Maples.
1: Clima.
2: La temperatura 19 grados.
1: Gracias, Gaby.
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4: Son las 10.
5: Con 41 minutos.
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1: Queridos amigos, son las 10 de la mañana con 45 minutos más. Comentarios de ustedes en nuestro Facebook. Gustavo Albita en Felicidad. Interesante el tema,
2: ¿eh? Dindon, sí, muy bueno, Gus. RM Lenis, muy buenos días para todos.
1: Buenos días.
2: Suelo acompañar, si es carne asada, todo lo que conlleva en una comida con un tequilita o una cervecita para que haga muy buena digestión.
1: Perfecto.
2: Pretextos. No, así está bien, ¿verdad, Gus?
1: Sí. Sí. Se olvida uno de la carne asada.
2: Así de no llegó la carne, pues ni modo.
1: Así es.
2: Bueno, Juan Quesada Torres, muy buenos días. Existen varias bebidas las cuales me gustan acompañar en mis comidas o reuniones. Una de ellas, mira, muy sano, agua de frutas naturales como la de zapote, mango, guanábana, que considero son de mis preferidas.
1: Ah, nunca he probado el agua de zapote.
2: Es rica, zapote con naranja, ¿no?
1: Sí, ah, zapote con naranja, sí.
2: Sí, es muy rico.
1: Se oye bien.
2: Sí, recomendable.
1: Todavía no salen las naranjas buenas, hombre. Bueno, aunque ahorita las mandarinas ya están.
2: Ya empiezan. Oye, y nos dice, para desayunar una rica taza de café con leche, acompañada de un delicioso pan. Bueno, mira, pues es su...
1: Fíjate usted que en la provincia, la gente mayor, y Fab no me dejará mentir, los campesinos se desayunan con un buen trago de aguardiente
2: para aguantar la jornada.
1: Pues no sé, pero pues
3: ya estando en el
1: y se siente como campo. Calorcito, ¿verdad?
3: Sí, pues entras
2: en la actividad.
3: En modo chamba.
1: No, hombre, así después ya, échenme a Superman.
2: Venga.
3: Sí, entras en modo chamba. Yo creo que voy a empezar a hacer eso.
2: No, así está bien, Paf.
3: Modo chamba.
1: Ah, okay.
2: Mañana aplicamos alcoholímetro aquí.
1: Sí, sí. Ajá.
2: Richard Lyon, muy buenos días. Pues la bebida para antes de comer es un tequilita. Ya durante la comida una cerveza o un pulque. Y para terminar, otro tequilita acompañado con un licor de anís.
4: Qué rico.
1: El té con A.
2: Ah.
1: El té con A que te lo recomendamos para cuando, ahora sí, que en la semana que vas a tener tres indisposiciones. Porque hay semanas de cuatro. Entonces, té con A es muy efectivo.
2: Mira.
1: Y es tequila con anís.
2: Ahí está, ya con eso.
1: Medio caballito y medio caballito.
2: Con eso se asienta y se
1: deja uno de asentar. Las patas de delante y las patas de atrás.
2: Sí, Gus.
1: Pero es remedio,
2: Sí, entonces, remedio.
1: No te lo recomendamos así para que... Te conviertes en alcohólico anónimo.
3: No te tomes más de un litro y medio.
2: No.
1: Ya con y eso el rompope, acuérdate que nada más la tapita de la botella.
2: Ah, no es una copa. Sí, porque yo soy niño de la luna. Despacio. Carmen Salgado, muy buenos días. Precisamente me acabo de echar un caballito en honor al cumpleaños de mi esposo. Se llama Miguel. Oye, muy bien. Es que ayer fue su cumpleaños, entonces yo creo que se le hizo tarde, dijo, de una vez.
1: Sigue brindando.
2: Sí, muy bien.
1: Hombre, felicidades. Oiga, usted, pues, en serio, ya no existe aquello de que... No, hombre, para la carne vino tinto. Para el pescado vino blanco. Y esto para tal... No, hombre, a la hora que se ofrezca...
2: Que es el maridaje, ¿no? Es así, de que para
1: señor,
2: que
1: sepa y de real, el sabor. A mí cuando no me la pide el cuerpo, me la exige el espíritu.
2: muy bien. Oye, saludos también por acá... Nos dice Silvia Herrera, muy buenos días. Casi no tomo. Lo que más me tomaba era una margarita, pero después del COVID, ya con tres traguitos, se puso una borrachera. Dice, fue mi primera y última vez que tomé bebidas alcohólicas. Fue horrible. Así que mejor me tomo una naranjada o limonada con agua mineral.
1: No, pues lo que le apetezca fue y le haga sentirse bien.
2: Y que esté bien, ¿no?
1: Sí, señor.
2: Maravilla, muy buenos días a todos en cabina. Mi abuelita acostumbraba a las famosas pollas de Jerez con huevo.
1: Ah, sí.
4: Qué rico.
2: Mira, dice que es muy nutritivo. Sí, yo digo que es puro
1: pretexto. Yo no sé si lo siguen vendiendo en los puestos de
3: jugos.
1: Sí, de todavía, jugos y de licuados.
3: Sí, señor. Es un desayuno.
2: Ah, como la polla.
1: Ahí de repente algunos amigos míos se le iban a curar.
2: Mira, las pollas son como las
1: Écheme
2: gallinas.
1: Otro licuado.
2: Las gallinas también en pollas, ¿no?
1: No, polla se llama la bebida.
2: Ah, bueno, okay.
1: Por la cuestión de las semillas de pollo.
2: De los pollas. Laura Vargas, muy buenos días para todos. Desde niña me dieron vinito tinto para comer. ¡Oh! Muy bien, dice, me tomo una copa diario porque me gusta acompañar un corte de carne, un ribeye, una picaña. Ah, mira, muy bien. Dice, vino tinto rosado, mariscos, pues si son camarones, ostiones, con vino blanco, aunque, pues ya a la mera hora es libre. Por mi trabajo, yo trabajo en mercadotecnia, nos dice, ahí mi jefa trabajaba para Ah, bueno, una marca.
1: ¿Cuál?
2: No. Y dice, ahí habría la cava y podemos tomar otra bebida.
1: Oh, hombre.
2: Ya, dice, pero bueno, como
1: ya
2: no,
1: con eso, aunque no le pagaran.
2: Como no es alcohólica, dice, pues no me hacía muy feliz ese asunto. En otros eventos nos patrocinaba. Nos patrocinaba ron.
3: Popeye.
2: Dice, como dijo don Gustavo, lamentablemente parte de mi trabajo era conseguir patrocinadores y siempre pues tenía que estar ahí rodeada de pues de este ambiente.
5: Eso dicen todas.
2: Muy bien, muchas gracias. Gracias, Laura Vargas, un abrazo.
1: Si se le antoja un vaso de vino tinto con un taco de suadero.
2: ¡Ay, qué rico!
1: Lo que hay. Sí,
2: pues, o una hamburguesa con cerveza.
1: Un taco al pastor.
2: Con una cervecita también, Gus.
1: Sí.
2: Guadalupe Álvarez.
1: El niño cuando... ¿Qué es? Sí, ¿qué acompañas con una cerveza?
2: A una hamburguesa puede ser.
1: Como una vez al año,
3: Sus cereales.
2: No, y no, eso ya es como un permiso adicional que me dieron, porque soy niño, no puedo, imagínate qué visiones.
1: Al otro día se va a formar Alcohólicos Anónimos.
2: Al otro día mi estómago, lo reciente.
3: Se anexa.
2: Guadalupe Álvarez dice, muy buenos días, equipo que acompaña al señor Alvite. Muy buenos días.
1: Somos un equipo, no sí. Me acompañan,
2: Dice
1: la bebida. Yo los acompaño a ellos.
2: La bebida que me encanta son las mimosas.
1: Ah,
2: ¿cuál es ese gusto?
1: Champán con jugo de naranja.
2: Oh, sí, ¿no? Está fuerte, ¿no? Suena fuerte. Para,
1: se suele acostumbrarse por las mañanas.
2: Sí, Gus.
1: Hay muchos, sobre todo en Norteamérica, los domingos hay, bueno, había una cadena de restaurantes
2: sí. Donde
1: te daban ilimitadamente champán para almorzar.
2: ¿De verdad? Pero lo que costaba ahí el cubierto.
1: Pues no, porque no sé cómo le llaman, vino espumoso, le llaman de otra manera al champán en Estados Unidos, que es muy bueno.
2: Muy bien, oye, nos dice
1: Guadalupe. Y entonces un día sí. Llegué a un restaurante que tiene... Iba a decir la marca, pues aquí
2: sí. No
1: lo
2: conocen.
1: ¿No? Aquí no hay.
2: Bueno, Asfaf.
1: Como de...
2: Chon, chon, chon, chon.
1: Bueno, ocurre que pues son mexicanos los que te atienden ahí.
2: Ah, ya, entonces.
1: Entonces sí. Me acuerdo preguntar, ¿y usted de dónde es? De la colonia de San Rafael. ¡No me diga!
2: Sí,
1: cómo no. Y entonces, pues ahí.
2: Tenía la mano bastante pesada. Oye, nos dice Guadalupe Álvarez que, bueno, las mimosas, ¿no? Pero lo que últimamente he tomado es agua de lluvia.
1: Agua de la
2: se
1: lluvia.
2: Ha mojado un poco.
3: Gracias, niño de la luna.
2: No.
1: Gracias al niño de la luna.
3: Me faltó decir eso.
2: Hoy sí va a llover, doña Guadalupe, oficialmente.
3: Ándale.
2: Sí. Bueno, Martín, una copa de vino tinto. Martín Jiménez, muchas gracias simplemente por el placer de degustarla. Mari Carmen Nava Quintero, muy buenos días. Me encantan las palomas y el tequila, derechito así con sal y limón.
1: ¡Esas son mujeres!
2: Bien, Martín, nenas, yo solo tomo rompope y sidra para brindar por el año nuevo.
1: Se apellida...
3: Favela,
2: Isidra
3: Favela.
2: No.
1: Mejía.
2: Sidra.
1: Islas Mejía.
2: No, es Marfit Nenas, muchas gracias. Los escucho desde Texas, señora Chelita, muchas gracias, igualmente
1: mire,
2: saludos.
1: Pues, en el nombre lleva la fama.
2: Chelita, sí. Ni cómo zafarse, pero bueno, seguimos leyendo sus comentarios a través de Facebook. Gustavo Alvita en felicidad, gracias.
1: Señoras y señores, la niña Boo, los matemáticos a las 10 de la mañana con 54 minutos.

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1: Hola, queridos amigos, 10:56 a.m, temperatura máxima para este miércoles 25 grados. A ver, el niño de la luna que se comprometa.
2: Sí, hoy, ¿qué creen? Es imposible. Ya hablé con Tlaloc, que me dijo que sí va a llover oficialmente.
1: ¿Qué le dijiste? ¡Ese es mi gordo!
2: Sí, le dije, oye, no me falles, por favor, cuate. Y ya me dijo que sí, no, sí, hoy sí voy a llover. Hoy sí voy a llover.
3: ¡Ay, acá!
2: A partir de la... Ah, mira, de las 2 de la tarde, 60% de probabilidad de lluvia.
1: Nosotros, nosotros ya no nos comprometemos,
2: sí,
1: ¿verdad?
2: No, en serio, hoy sí saquen paraguas.
1: La calidad del aire en este momento moderada. Queridos amigos, les agradecemos mucho que hayan venido a nuestro programa. Mañana, zapatos...
2: ¿Sí venimos mañana?
1: Boleados, bien peinados, orejas limpias, uñas recortadas. Aquí estaremos.
2: Ah, bueno, aquí estaremos, Gus. Sí,
4: vámonos, muchachos.
1: Buenos días, gracias.
4: Sí, señor. El operador y el locutor de este programa no se hacen responsables por el estado climático que el niño de la luna les anuncia. Buena tarde.

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3: Hola, ¿qué tal? Es un gusto acompañarte.
0: Aviso.
3: Debido a obras de mantenimiento, tenemos cerrado Periférico Oriente poco antes de Avenida Bordo de Xochiaca con dirección a la autopista México-Texcoco. Así que se implementa carril reversible en el sentido opuesto.
0: Lento.
3: Tenemos en estos momentos el avance bastante complicado sobre Avenida Chapultepec, de Bucareli a la Avenida Sonora. Avenida Sonora con intensa carga de insurgentes a Chapultepec.
0: Avanza.
3: Tenemos en Pantitlán un poco de carga de Tepozanes al Periférico.
0: Buen avance.
3: Libre Riva Palacio desde Avenida Pantitlán a Bordo de Xochiaca.
0: Clima.
3: La temperatura 22 grados.
0: Gracias, Gaby.
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0: Son las 11.
1: Con 3 minutos.
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2: Son las 11.
0: Con 38 minutos.

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2: Excelente mañana, vámonos con más.
1: Aviso.
2: Debido a los asistentes al concierto de Maroon 5 en el estadio Alfredo Harpelú a las 9 de la noche, podrás encontrar complicaciones vehiculares sobre viaducto Río Piedad. Así que usa como alternativas el eje 4 Sur, el eje 3 Oriente y la calzada Ignacio Zaragoza.
1: Lento.
2: Está bastante complicada la circulación en estos momentos sobre la calzada de las Armas, de Aquiles Cerdán a la calzada San Isidro.
1: Avanza.
2: Tenemos avenida Gran Canal con un poquito de carga, desde Villa de Ayala al eje 3 Norte.
1: Buen avance.
2: Es una buena opción la autopista Peñón Texcoco del circuito exterior mexiquense hasta llegar al periférico.
1: Clima.
2: La temperatura está en los 23 grados.
1: Gracias, Gaby.
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0: Son las 12.
1: Con 3 minutos. 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
3: Hola, qué gusto acompañarte y seguir con la información vial. Excelente camino.
4: Aviso.
3: Hasta hoy, miércoles 30 de septiembre, la estación Potrero de la línea 1 del Metrobús no brindará servicio por mantenimiento al carril confinado con dirección a El Caminero.
4: Lento.
3: Vamos poco a poco sobre lo más verde, de Cristóbal Colón a Periférico, Avenida Jardín, con avance complicado de Avenida Antonio Valeriano y hasta el Eje 3 Norte.
4: Carga.
3: A través de Convento de Santa Mónica, de Avenida de los Maestros a Periférico y Avenida de las Granjas, con carga que avanza del Eje 5 Norte y hasta Cuitlago.
4: Buen avance.
3: En la autopista Peñón-Texcoco, de Circuito Exterior Mexiquense a Periférico. Y en Avenida Central hay buen avance de Pichardo Pagasa y hasta Río de los Remedios.
4: Clima.
3: La temperatura 23 grados. 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
4: Gracias, Gwendolyn.
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1: Son las 12.
0: Con 23 minutos.
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2: Hola, qué gusto acompañarte y seguir con la información vial. Excelente camino.
1: Aviso.
2: Hasta hoy, miércoles 30 de septiembre, la estación Potrero de la línea 1 del Metrobús no brindará servicio por mantenimiento al carril confinado con dirección a El Caminero.
1: Lento.
2: Vamos poco a poco sobre Lomas Verdes, de Cristóbal Colón a Periférico, Avenida Jardín, con avance complicado de Avenida Antonio Valeriano y hasta el Eje 3 Norte.
1: Carga.
2: A través de Convento de Santa Mónica, de Avenida de los Maestros a Periférico y Avenida de las Granjas, con carga que avanza del Eje 5 Norte y hasta Cuitlago.
1: Buen avance.
2: En la autopista Peñón Texcoco, de Circuito Exterior Mexiquense a Periférico. Y en Avenida Central hay buen avance de Pichardo Pagasa y hasta Río de los Remedios.
1: Clima.
2: La temperatura 23 grados. 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
1: Gracias, Gwendolyn.
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1: Son las 12
3: con 40 minutos. 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
4: Hola, qué gusto acompañarte y seguir con la información vial. Excelente camino.
2: Aviso.
4: Hasta hoy miércoles 30 de septiembre, la estación Potrero de la línea 1 del Metrobús no brindará servicio por mantenimiento al carril confinado con dirección a El Caminero.
2: Lento.
4: Vamos poco a poco sobre lo más verde de Cristóbal Colón a Periférico. Avenida Jardín con avance complicado de Avenida Antonio Valeriano y hasta el Eje 3 Norte.
2: Carga.
4: A través de Convento de Santa Mónica de Avenida de los Maestros a Periférico y Avenida de las Granjas con carga que avanza del Eje 5 Norte y hasta Cuitláhuac.
2: Buen avance.
4: En la autopista Peñón Texcoco de Circuito Exterior Mexiquense a Periférico y en Avenida Central hay buen avance de Pichardo Pagasa y hasta Río de los Remedios.
2: Clima.
4: La temperatura 23 grados. 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
2: Gracias, Gwendolyn.
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2: Es la una.
4: Con 3 minutos.
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2: Hola, qué gusto acompañarte y seguir con la información vial. Excelente camino.
3: Aviso.
2: Hasta hoy, miércoles 30 de septiembre, la estación Potrero de la línea 1 del Metrobús no brindará servicio por mantenimiento al carril confinado con dirección a El Caminero.
3: Lento.
2: Vamos poco a poco sobre lo más verde, de Cristóbal Colón a Periférico, Avenida Jardín, con avance complicado de Avenida Antonio Valeriano y hasta el Eje 3 Norte.
3: Carga.
2: A través de Convento de Santa Mónica, de Avenida de los Maestros a Periférico y Avenida de las Granjas, con carga que avanza del Eje 5 Norte y hasta Cuitlago.
3: Buen avance.
2: En la autopista Peñón Texcoco, de Circuito Exterior Mexiquense a Periférico, y en Avenida Central hay buen avance de Pichardo Pagaza y hasta Río de los Remedios.
3: Clima.
2: La temperatura 23 grados. 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
3: Gracias, Gwendolyn.
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0: Es la una.
1: Con 21 minutos.
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2: Hola, qué gusto acompañarlos y seguir con mucha más información vial. Excelente camino.
1: Aviso.
2: Y recuerden que por obras hay reducción de carriles en Sur 122 de Poniente 85 y hasta Río Tacubaya. En el sentido opuesto se habilita reversible.
1: Lento.
2: Vamos poco a poco en reforma de circuito interior a Prado Sur, Palmas, con avance lento de Cofre de Perote y hasta Periférico.
1: Carga.
2: A través de Avenida de las Granjas del Eje 3 Norte y hasta Miguel Hidalgo. Avenida del Taller con carga que avanza del Eje 2 Oriente a Galindo y Villa.
1: Buen avance.
2: En Lomas Verdes de Boulevard Santa Cruz a Presa Marín y Campos Elíseos con buen avance de Arquímedes a Mariano Escobedo.
1: Clima.
2: La temperatura 23 grados. 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
1: Gracias, Gwendolyn.
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1: Es la una.
6: Con 40 minutos.
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3: Y seguimos con mucha más información vial. Excelente camino.
2: Aviso.
3: Cuidado, hay un percance en la lateral del circuito interior antes de la calzada México-Tacuba con dirección a Marina Nacional.
2: Lento.
3: En el circuito interior de Tierza Ricardo Flores Magón se tardan 10 minutos. Vamos lento en Ejército Nacional de Gutenberg a Mariano Escobedo.
2: Carga.
3: En Avenida del Taller del Eje 2 Oriente a Galindo y Villa. Además, en Homero hay carga que avanza de Avenida Molière y hasta Boulevard Manuel Ávila Camacho.
2: Buen avance.
3: En Álvaro Obregón entre Monterrey y Cuauhtémoc. Y Jesús Reyes Heroles con buen avance de Mario Colina Maravilla.
2: Clima.
3: La temperatura 23 grados.
2: Gracias, Gwendolyn.
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2: Son las 2.
4: Con 3 minutos.
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2: Y seguimos con mucha más información vial. Excelente camino.
1: Aviso.
2: Cuidado, hay un percance en la lateral de circuito interior antes de la calzada México-Tacuba con dirección a Marina Nacional.
1: Lento.
2: En el circuito interior de Tierza Ricardo Flores Magón se tardan 10 minutos. Vamos lento en Ejército Nacional de Gutenberg a Mariano Escobedo.
1: Carga.
2: En Avenida del Taller del Eje 2 Oriente a Galindo y Villa. Además, en número hay carga que avanza de Avenida Molière y hasta Boulevard Manuel Ávila Camacho.
1: Buena. Avance.
2: En Álvaro Obregón entre Monterrey y Cuauhtémoc y Jesús Reyes Heroles con buen avance de Mario Colina Maravilla.
1: Clima.
2: La temperatura 23 grados.
1: Gracias, Gwendolyn.
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0: Son las 2
1: con 22 minutos.
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4: Hola, qué gusto acompañarte y seguir con mucha más información vial. Excelente camino.
5: Aviso.
4: Y por manifestantes vamos a encontrar cerrada la circulación en Manuel Villalongín y Río Neva. Así es que utiliza Sullivan y Río Sena como alternativa.
5: Lento.
4: Vamos a avanzar lento en Palmas entre Cofre de Perote y Periférico. Lento Ejército Nacional de Gutenberg a Mariano Escobedo.
5: Carga.
4: La encontramos en la Primero de Mayo de Gustavo Vaz a Periférico. Antonio Caso con carga que avanza de Insurgentes y hasta llegar a Manuel María Contreras.
5: Buen avance.
4: Vamos a encontrar excelente circulación a través de Álvaro Obregón de Monterrey a Cuauhtémoc.
5: Clima.
4: En la temperatura ya tenemos 23 grados y llueve en algunas zonas de la capital.
5: Gracias, Gwendolyn.
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5: Son las 2
6: con 43 minutos.
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3: Y seguimos con mucha más información vial. Excelente camino.
1: Aviso.
3: Manifestantes cierran Manuel Villalongín y Río Neva, así es que te sugerimos utilizar Sullivan y Río Sena como alternativas.
1: Lento.
3: Ahora las zonas complicadas, una de ellas es Río de la Piedad de la Calzada de la Viga y hasta Tlalpan. Sullivan con avance lento de Parque Vía y hasta Insurgentes.
1: Carga.
3: En Calzada Legaria de Río San Joaquín a Felipe Carrillo Puerto. En Obrero Mundial hay carga que avanza de Isabela Católica y hasta Monterrey.
1: Buen avance.
3: En Troncoso de Viaducto Río de la Piedad y hasta Zaragoza. Álvaro Obregón con buen avance de Monterrey a Cuauhtémoc.
1: Clima.
3: La temperatura 23 grados y todavía llueve en algunas zonas de la capital.
1: Gracias, Gwendolyn.
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1: Son las 3.
0: Con 2 minutos.
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Hola, hola amigos de Radio Felicidad, 1180M, los mejores momentos, buen miércoles de 2x1 en besos, abrazos y apapachos. Estamos listos para iniciar juntos una hora más de música aquí en Radio Felicidad en este miércoles 30 de septiembre ya del 2026. Listos para seguir con la música y las emociones como siempre a través del 1180 de AM. El joven Andrés Cruz es conmigo en la consola digital. Mis compañeras de Tráfico y Clima tienen para usted toda la información vial cada 20 minutos. Y estamos contigo a través de la aplicación de radio número uno en México y en el mundo. Se llama iHeartRadio y es un placer saludarte. Pues vamos entonces a iniciar con tres canciones seguiditas, no sin antes saludar a mis compañeras de Tráfico y Clima que tienen para usted toda la información vial cada 20 minutos. Buen provecho, buena tarde, soy Manuel Orozco y te dejo con las 3 de las 3 de Radio Felicidad 1180M, los mejores momentos.

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3: Hola, qué gusto acompañarlos y seguir con mucha más información vial. Excelente camino.
2: Aviso.
3: Cuidado, hay un percance en Zaragoza a la altura de Canal de Río Churubusco con dirección a República Federal.
2: Lento.
3: Va poco a poco Ejército Nacional entre Gutenberg y Mariano Escobedo. Montes Urales con avance lento de Reforma y hasta llegar a Palma.
2: Carga.
3: A través de Calzada de las Armas, de la Calzada San Agustín y hasta Aquiles Cerdán. Avenida del Taller con carga que avanza del Eje 2 Oriente y hasta Galindo y Villa.
2: Buen avance.
3: El troncoso de Viaducto Río de la Piedad a Zaragoza. Prado Sur con buen avance de Reforma a Boulevard Virreyes.
2: Clima.
3: La temperatura continúa en 23 grados. Yo soy Gwen y te acompaño aquí a través de Radio Felicidad.
2: Gracias, Gwendolyn.
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Buena tarde, más música en Radio Felicidad, 1180M, los mejores momentos. Te mando un fuerte abrazo y te agradezco mucho que todos los días me permitas estar contigo disfrutando y escuchando la buena música donde quiera que estés. A través de Facebook estamos juntos, me encuentras como Manuel Orozco en Felicidad. Un abrazo y de verdad gracias por estar con nosotros a través de el 1180 de AM, los mejores momentos. Disfrutando de más emociones, estamos juntos hasta las 7 de la noche. Ojalá que tengas la oportunidad de poder siempre estar con la gente que quieres y adoras a través del 1180 de AM, los mejores momentos, o claro, también a través de iHeartRadio, dispuestos a acompañarte donde quiera que estés con la música y las emociones que no terminan a través de Radio Felicidad. Ojalá que tu tarde sea fantástica, llena de momentos únicos, y nosotros vamos a estar contigo hasta las 7 de la noche. Llueve principalmente en el Estado de México, fue donde llovió bastante fuerte, también aquí en el centro de la Ciudad de México, granizo se registró, y esperemos que todo esté un poco más tranquilo para la tarde, pero el pronóstico de lluvia era inminente prácticamente, y bueno, es por eso que hay que tomar nuestras debidas precauciones. Mientras eso pasa, mientras sabemos el reporte completo, vamos con más música aquí en Radio Felicidad. ¿Te parece bien? Momento de escuchar a los Rocking Devils y Gloria.

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2: Hola, qué gusto acompañarlos y seguir con mucha más información vial. Excelente camino.
1: Aviso.
2: Cuidado, hay un percance en Zaragoza a la altura de Canal de Río Churubusco con dirección a República Federal.
1: Lento.
2: Va poco a poco Ejército Nacional entre Gutenberg y Mariano Escobedo. Montes Urales con avance lento de Reforma y hasta llegar a Palma.
1: Carga.
2: A través de Calzada de las Armas, de la Calzada San Agustín y hasta Aquiles Cerdán. Avenida del Taller con carga que avanza del Eje 2 Oriente y hasta Galindo y Villa.
1: Buen avance.
2: En Troncoso, de Viaducto Río de la Piedad a Zaragoza. Prado Sur con buen avance de Reforma a Boulevard Virreyes.
1: Clima.
2: La temperatura continúa en 23 grados. Yo soy Gwen y te acompaño aquí a través de Radio Felicidad.
1: Gracias, Gwendolyn.
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4: Son las 3.
5: Con 40 minutos.
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7: Muy buenas tardes, más música, 20 minutos para que sean exactamente ya las 4. 20 y las 4, es Menudo, nos canta Claridad. ¡Ánimo!

0: Buenas tardes, 12 minutos para que sean exactamente ya las 4, 12 y las 4 en Radio Felicidad, 1180M, los mejores momentos, como siempre, gracias. Estamos contentos de poder estar a tu lado disfrutando y escuchando la buena música, donde quiera que estés, a través de Facebook, Twitter o Instagram, me encuentras como Manuel Orozco en Felicidad. Un abrazote para ti, gracias por seguirnos a través de nuestras redes sociales, donde quiera que vayas y donde quiera que estés. Bueno, fuerte, evidentemente, fuerte lluvia que ha sorprendido al Valle de México en esta tarde, así que hay que tomar mucha precaución. Un ratito más le diremos el pronóstico completo, ¿verdad, mi querido Andrés?
1: Sí, amigo.
0: Para que usted tome precauciones. Le recuerdo que estamos juntos a través de iHeartRadio, así que le invito a que nos escuche donde quiera que esté y sobre todo que nos envíe su voz a través de iHeartRadio. Ahí me puedes dejar tu voz, entras a la aplicación, buscas Radio Felicidad y vas a encontrar evidentemente el micrófono. Es ahí donde tienes que dejar tu voz diciendo: Manuel, quiero, pues tal vez, sonreír. No, no es cierto. Quiero tal canción. Estamos a la orden siempre para ti. Un abrazo, buena tarde, buena música en el 1180 de AM, los mejores momentos.

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2: 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Son las 4
3: con 3 minutos.
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4: Buenas tardes, más música. Gracias por estar con nosotros en Radio Felicidad 1180 AM, los mejores momentos. Soy Manuel Orozco, las 4 de la tarde ya con 4 minutos y estamos listos para iniciar juntos una hora más de música aquí en Radio Felicidad. La temperatura actual en este momento 19 grados centígrados, mínima de 13 para el día de hoy, mi querido Andrés. Probabilidad de precipitación de un 70%, de hecho platicamos ya. Ya llovió en algunas zonas de la Ciudad de México y concretamente en el Estado de México, que ha generado algunas inundaciones. En Toluca, Estado de México, se afectaron las vialidades tras fuertes lluvias. También en Tlanepantla, en Naucalpan, a manejar con mucha
5: aquí en las Lomas también.
4: En las Lomas, sí, y sobre todo pues también en las zonas centros, bajo puentes, encharcamientos que están evidentemente colapsando un poco la circulación. A manejar con mucha precaución. Las condiciones para mañana son muy similares a las de hoy, máxima de 21, mínima de 13, 75% de probabilidad de lluvia. Vámonos con más música, son las 4:05, es Miriam Hernández, el hombre que yo amo. Ya viene Don Vicente Fernández y Mónica Naranjo. École, qué buena música, miércoles de 2x1.

0: Buenas tardes, más música para estar. Gracias por estar con nosotros a través de Radio Felicidad 1180M, los mejores momentos. Gracias por estar conmigo a través de Radio Felicidad, disfrutando de grandes momentos y mucha más música, donde quiera que vaya, siempre para ti. El joven Fabián está con nosotros en esta tarde. Hola, Fabs.
1: Hola.
0: ¿Cómo vas? ¿Todo bien? ¿Recuperado de los impactos o qué?
1: Estoy impactado.
0: Eso es todo. Ojalá que todo esté muy bien. El joven Fabs se va a quedar con nosotros hasta que el cuerpo aguante, ¿no?
1: Sí.
0: Porque Andrés pues tiene una cita y no sé qué tanto, es famoso.
1: Gente importante.
0: Sí, a veces trabajando solo se van. En fin, bueno, pues vamos a seguir con más emociones para ti y más música a través de Radio Felicidad. Recuerda que estamos contigo a través de iHeartRadio y ahí vas a ubicar el micrófono feliz. Me puedes mandar saludos, peticiones, sugerencias, comentarios, abrazos, lo que tú quieras. Camilo Sesto, vivir así es morir de amor. Vamos con la música, son las 4:17.

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2: Y continuamos con la información vial. Excelente camino.
1: Aviso.
2: Y después del paso de manifestantes, se restablece la circulación en Constituyentes a partir de Sur 138 con dirección a Santa Fe.
1: Lento.
2: Vamos a avanzar poco a poco en Ejército Nacional de Gutenberg a Mariano Escobedo. Montes Urales lento de Reforma a Paseo de las Palmas.
1: Carga.
2: En Presidente Juárez de Ayuntamiento a López Mateos. Obrero Mundial con carga que avanza de Isabela Católica a Monterrey.
1: Buen avance.
2: Muy buen avance sobre Paseo de las Jacarandas de la Raza a la Avenida Jardín. Y lo más verde es con buena circulación de Boulevard Santa Cruz a Presa Madín.
1: Clima.
2: La temperatura 21 grados. 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
1: Gracias, Gwendolyn.
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0: Son las 4
1: con 22 minutos. 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
2: Buenas tardes, más música, son las 4:23, 4 de la tarde ya con 23 minutos, en el 1180 de AM, más música, buen miércoles.

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2: Buenas tardes, ¿cómo te va? Muchas gracias por estar conmigo en Radio Felicidad 1180M, los mejores momentos. Soy Manuel Orozco y tengo la fortuna de poder estar siempre a tu lado aquí en Radio Felicidad. Y hemos llegado al momento del poema, como todas las tardes, en el 1180 de AM, los mejores momentos. El último abrazo es lo que quiero compartir contigo. No supe si sería el último abrazo. No supe que esas manos que tanto amé ya no volverían a sostenerme. A veces la vida no avisa, a veces te arrebata lo más valioso sin darte tiempo para despedirte. Me quedarán palabras sin decir, planes sin cumplir y un dolor que aprendí a llevar en silencio. Pero también me quedó su amor, ese que no se va, ese que se queda viviendo dentro de mí. Hoy abrazo el recuerdo, no con tristeza sino con gratitud, porque el amor verdadero nunca se pierde. Solo se transforma. Y aunque ya no pueda abrazarte, te llevo conmigo siempre. El último abrazo es el poema que comparto contigo en Radio Felicidad. Vamos con la música. Buen miércoles, último día del mes de septiembre. Chayanne, completamente enamorados.

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3: Y continuamos con la información vial. Excelente camino.
2: Aviso.
3: Y después del paso de manifestantes, se restablece la circulación en Constituyentes a partir de Sur 138 con dirección a Santa Fe.
2: Lento.
3: Vamos a avanzar poco a poco en Ejército Nacional de Gutenberg a Mariano Escobedo. Montes Urales lento de Reforma a Paseo de las Palmas.
2: Carga.
3: En Presidente Juárez de Ayuntamiento a López Mateos. Obrero Mundial con carga que avanza de Isabel la Católica a Monterrey.
2: Buen avance.
3: Muy buen avance sobre Paseo de las Jacarandas de la Raza a la Avenida Jardín. Y lo más verde es con buena circulación de Boulevard Santa Cruz a Presa Marín.
2: Clima.
3: La temperatura 21 grados. 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
2: Gracias, Gwendolyn.
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2: Son las 4
4: con 39 minutos.
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Buenas tardes, 13 minutos para que sean ya las 5, 13 minutos para que sean las 5 a través de Radio Felicidad, 1180M, los mejores momentos. Un abrazo para ti, gracias por seguirnos en nuestras redes sociales, Manuel Orozco en Felicidad. Así me encuentras a través de Facebook, Twitter, Instagram, hasta en TikTok, estamos juntos. Y por cierto, la estación también ya tiene su TikTok, ojalá que nos puedas seguir acompañar en esta red social que es totalmente alternativa, ¿verdad? Saludos a Peque Liz, que están con nosotros en esta tarde, Mico Lara, Silvio Ortiz, Eva Martínez, Maqueda Roxy, Claudia Sánchez. Saludos a Aarón Sánchez Ramírez. Ok, un abrazote. Muchas gracias por estar conmigo a través de Radio Felicidad y sobre todo en redes sociales, Manuel Orozco en Felicidad. Que tu tarde sea fantástica, llena de cosas buenas, es lo que te deseamos aquí en Radio Felicidad, a manejar con mucha, mucha precaución. Llueve bastante fuerte en algunas zonas de la Ciudad de México. Mis compañeros de clima tienen para aceptar información vial cada 20 minutos. El príncipe nos canta Insaciable Amante. Qué bien la pasamos en el Parque de la China, allá en Azcapotzalco. Un abrazo para todos ustedes. 12 y serán ya las 5.

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2: Y continuamos con la información vial. Excelente camino.
1: Aviso.
2: Y después del paso de manifestantes, se restablece la circulación en Constituyentes a partir de Sur 138 con dirección a Santa Fe.
1: Lento.
2: Vamos a avanzar poco a poco en Ejército Nacional de Gutenberg a Mariano Escobedo. Montes Urales lento de Reforma a Paseo de las Palmas.
1: Carga.
2: En Presidente Juárez de Ayuntamiento a López Mateos. Obrero Mundial con carga que avanza de Isabela Católica a Monterrey.
1: Buen avance.
2: Muy buen avance sobre Paseo de las Jacarandas de la Raza a la Avenida Jardín. Y Lomas Verdes con buena circulación de Boulevard Santa Cruz a Presa Madín.
1: Clima.
2: La temperatura 21 grados. 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
1: Gracias, Gwendolyn.
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1: Son las 5
3: con 4 minutos.
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4: 5 de la tarde, ya con 4 minutos, 5:04 en Radio Felicidad. 1180M, los mejores momentos. Gracias por acompañarme a través de Radio Felicidad y gracias por estar con nosotros vibrando y escuchando buena música. 5:04 y a las 5:30 tengo para ti la reflexión. Gracias a mi querida Gwen que está con nosotros en los reportes de tráfico y clima. Cada 20 minutos nos dicen por dónde sí, por dónde no. En esta ciudad que está encharcada, sí hay que manejar con mucha precaución. La zona de Catepec también tiene afectaciones, pero ya nos dirán nuestras compañeras por las ubicaciones y por donde sí y por donde no. El joven Fabián Cortés, de los Cortés y Estradas. Yeah. Está con nosotros en esta tarde. ¿Cómo vas, Super Fabs?
5: Todo bien.
4: Perfecto, estrellas que nos vienen a visitar. Vamos entonces con tres canciones seguiditas. Pimpinela, Los Bukis y Alejandro Fernández. Como quien pierde una estrella. Abrazo para ti, son las 5:05.

0: Buenas tardes, más música a través de Radio Felicidad 1180M, los mejores momentos. Te mando un abrazo y te agradezco mucho que todos los días me permitas estar contigo aquí en Radio Felicidad, disfrutando de buena música, de momentos únicos y especiales, siempre para ti a través de Radio Felicidad. Teléfono a tu disposición 5540-4024 o 5540-4252. Facebook, Twitter o Instagram me encuentras como Manuel Orozco en Felicidad. Así
1: papacito,
0: estamos siempre conectados y juntos tú y yo a través del 1180 de AM, los mejores momentos. Que tu tarde sea fantástica, llena de cosas buenas y llena también de momentos especiales. Es la magia de Radio Felicidad presente y siempre para ti. Ojalá que nos permitas estar cerca de ti, donde quiera que vayas, con emociones, canciones y mucha más música. 5:16, mi querido Fabián sigue con nosotros en la consola digital. Hola, Superfabs.
2: Hola.
0: Y mis compañeras de Tráfico y Clima tienen para usted toda la información vial cada 20 minutos aquí en Radio Felicidad. Pues vamos con las emociones, la música y las canciones que no terminan para ti a través del 1180 de AM, los mejores momentos. Abrazo enorme. Te voy a dejar con Luis Miguel, La Bikini.

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2: Y continuamos con la información vial. Excelente camino.
1: Aviso.
2: Y después del paso de manifestantes, se restablece la circulación en Constituyentes a partir de Sur 138 con dirección a Santa Fe.
1: Lento.
2: Vamos a avanzar poco a poco en Ejército Nacional de Gutenberg a Mariano Escobedo. Montes Urales lento de Reforma a Paseo de las Palmas.
1: Carga.
2: En Presidente Juárez de Ayuntamiento a López Mateos. Obrero Mundial con carga que avanza de Isabela Católica a Monterrey.
1: Buen avance.
2: Muy buen avance sobre Paseo de las Jacarandas de la Raza a la Avenida Jardín. Y lo más verde es con buena circulación de Boulevard Santa Cruz a Presa Marín.
1: Clima.
2: La temperatura 21 grados. 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
1: Gracias, Gwendolyn.
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0: Son las 5
1: con 21 minutos.
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1: Buenas tardes, las músicas son las 5:34, 5 de la tarde ya con 34 minutos a través de Radio Felicidad, 1180 AM, los mejores momentos. Hoy quiero compartir contigo esto que dices. Quizá una de las cosas que más necesitamos es aprender a distinguir lo útil de lo valioso. Un sacacorchos es útil. Un abrazo es valioso. Una puerta es útil. Ver un atardecer es valioso. Un mechero es útil. Una amistad es algo valioso. Casi siempre lo útil es más caro que lo valioso. De hecho, lo valioso rara vez cuesta dinero. Y esto ocurre porque el dinero es útil, pero no es valioso. Lo valioso genera mucho más felicidad a largo plazo que lo útil. Y sin embargo, a menudo valoramos más lo útil que lo valioso. Los mejores momentos de la vida no cuestan dinero. Ver nacer a tu hijo, tu primer beso, sentir que vuelas de la mano con alguien. Los momentos se nos pasan por la cabeza y esos momentos se quedan en el corazón. Y justo son los que vamos a recordar antes de abandonar este mundo. Y no costaron dinero. Esos momentos son los más valiosos que tenemos. Cuando te asalta una preocupación, párate a pensar si lo que buscas, lo que te preocupa, lo que necesitas es útil o es valioso. Aprender a distinguir va a hacer que te des cuenta de que vivir bien no es tan caro como lo habían contado. Lo útil y lo valioso. ¿Tú qué opinas? Esto es Reflexionando en Radio Felicidad. 1180 AM, los mejores momentos. Voy con la música, Los Rebeldes del Rock, Melodía de Amor.

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2: Y continuamos con la información vial. Excelente camino.
1: Aviso.
2: Y después del paso de manifestantes, se restablece la circulación en Constituyentes a partir de Sur 138 con dirección a Santa Fe.
1: Lento.
2: Vamos a avanzar poco a poco en Ejército Nacional de Gutenberg a Mariano Escobedo. Montes Urales lento de Reforma a Paseo de las Palmas.
1: Carga.
2: En Presidente Juárez de Ayuntamiento a López Mateos. Obrero Mundial con carga que avanza de Isabela Católica a Monterrey.
1: Buen avance.
2: Muy buen avance sobre Paseo de las Jacarandas de la Raza a la Avenida Jardín. Y lo más verde es con buena circulación de Boulevard Santa Cruz a Presa Madín.
1: Clima.
2: La temperatura 21 grados. 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
1: Gracias, Gwendolyn.
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1: Son las 5
4: con 39 minutos.
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Muchas gracias por estar conmigo en Radio Felicidad 1180M, los mejores momentos. Te mando un abrazo y te agradezco que todos los días estemos juntos a través de Radio Felicidad, disfrutando de música, de momentos y emociones, siempre para ti. En 13 minutos prácticamente serán exactamente ya las 6 de la tarde, 13 minutos para que sean las 6. Y bueno, pues no se te olvide que estamos en contacto a través de Facebook, Manuel Orozco en Felicidad, a tus órdenes, siempre para ti. Y gracias por acompañarnos, por disfrutar junto con nosotros de buena música. Tengo saludos, por supuesto, con mucho cariño para Aurelio Antonio, a Carlos Rodríguez, Sandra Ruth Nochebuena, Maite Hernández, Ricardo Pavón Bastarrechea y Airín Velázquez. Les mando un fuerte abrazo. Gracias por seguirme en Facebook, Manuel Orozco en Felicidad. 13 minutos para que sean ya las 6. Y a las 6:30 tengo para ti el poema. Viene Emanuel, insoportablemente bella. Buen miércoles de 2x1 en besos, abrazos y papachos.